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1: Son las 6.
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0: Buenas tardes, bienvenidos. Esto es Informe 24, transmitiéndose desde Paseo de la Reforma número 56, aquí en la Colonia Juárez. Gracias por su sintonía, gracias por estar con nosotros, gracias por seguirnos a través de Bestia Grupera 540 y también a través de Romántica 380. Sea usted bienvenido a esta hora de información, esta hora que tenemos lo más importante, lo más relevante, lo más sobresaliente, todo lo que ha sucedido, todo lo que está sucediendo y que es noticia, se lo vamos a dar aquí puntualmente en Informe 24. Y saludo a mi compañero Enrique López Poblano. Buenas tardes, Enrique.
1: ¿Qué tal? Buena tarde, José. Amigos, saludos a todos.
0: Wow. Me estaban llamando, pero no, luego les hacemos caso. Y bueno, estamos más que listos para darle toda, pero toda la información que ha surgido, que está surgiendo y que es noticia, se la vamos a dar aquí puntualmente. Y ayer le tocaba el punto de estas dos señoras diputadas locales de Puebla, y pues hoy ese tema también llegó a la mañanera, Enrique. Entonces, sí, sí, sí. Pues ya. Es el hecho de ay, tengo un programa de televisión, soy bien simpática, la gente me quiere, sí, pero no te quiere ver ya, porque después de lo que hiciste, después de lo que dijiste, después de lo que fuiste comparsa y te burlaste, creo que la gente lo que menos quiere es eso. Tenemos una cuestión que hay que ser muy claros, ¿eh? Porque siempre o que nos peleamos o discutimos con alguien, decimos, quién sabe qué viejo, ¿no? Somos así. Entonces también no nos pongamos el hecho de que, ay, sí, que no, o sea, todos son o somos en determinado momento ofensivos con los adultos mayores. O con los adultos o con la gente mayor a uno. El problema, y lo reitero aquí, es que ellas son diputadas, ellas tienen un cargo de elección popular y ellas debieron de haber tenido mesura. Ya me enteré bien, son las dos diputadas y una persona más, una conductora de Televisa. Ya ves que te decía, ajá, que una de ellas, sí, de las, sí, diputadas, sí, no, de Televisa Puebla,
1: sí,
0: que fue la que ya le quitaron, es más, hasta su podcast ya lo perdió.
1: Sí.
0: Entonces, pues, ya ves que también comentaba que cómo era posible que estuvieran en un programa, en una estación de televisora, si son diputadas. Y puse, sí, incluso hasta el ejemplo de Jerry. Y que obviamente él dejó todo para irse a ocupar el puesto de elección popular. Entonces, pues, no. Lo que sucede es que una de ellas, eran tres en ese podcast, y una de ellas trabajaba o tenía su podcast en Puebla y obviamente conductora de Televisa Puebla, y le dijeron, ¿sabes qué? Muchas gracias, pero sí, no, es bueno tu trabajo. ¿Por qué? Porque no van a hablar de ti, van a hablar de Televisa Puebla. Y así fue. Entonces, pues le dijeron muchas gracias por participar y hasta aquí llegas.
1: Y luego que la tele, pues ya generalmente el auditorio, el auditorio que está viendo televisión es gente mayor, ya no son los jóvenes.
0: Exactamente. Sí. Exactamente. Entonces, no, es que aparte de todo, no quiero repetirlo, porque sí fue muy ofensivo. Sí, fue el hecho de hacerse las chistosas. Y como bien decías ayer, Enrique, piensan que el tiempo no las va a alcanzar.
1: Sí.
0: Piensan que la edad no les va a llegar.
1: Sí.
0: Y dicen tonterías, porque eso fueron tonterías. Ya al llegar hoy a la mañanera este tema, pues por lo menos las van a desafiliar del partido.
1: Sí.
0: Que dijeras, bueno, ok, ya, las desafíe. Pero pues pueden seguir como independientes dentro de la Cámara de Diputados local. Entonces, pues van a seguir cobrando, van a seguir. Pero a ver, ¿qué partido las va a querer albergar para las próximas comicios, para los próximos comicios o más adelante, si su carrera política? O una de dos, porque así somos también. o se va hasta las nubes y van a andar buscando. Ya sabes que hay partidos que son especialistas, ¿no? En buscar a personajes polémicos para candidatearlos.
1: Sí, sí, sí.
0: Entonces, no dudamos que en una de esas... No, no estoy diciendo el verde. Sí. Entonces, el verde ecologista, pues les dice... Ay, mira, pues nosotros te ofrecemos una senaduría. Sí, para el 2030... te vamos a dar una senaduría. Pero sigue igual así de chistosa en las redes sociales, ¿no? Así son, así son. Entonces, pues vamos a ver qué es lo que sucede. Ya como le digo, al rato le tenemos toda la información de lo que dijo hoy la presidenta de la República en este tema, y se tocaron temas muy importantes en esta cuestión, que son las mañaneras. Yo quisiera que el público nos dijera qué opinan, porque ya Keiko Fujimori acaba de tomar posesión y ya está alzando las campanas al vuelo, porque va a ir el Papa a Perú. Y entonces la presidenta de México dice que sigue reiterando la invitación para que el Papa León XVI,
1: sí,
0: venga a México. Y en la mañana les decía algo que es muy, muy especial. Cuando México no tenía relaciones internacionales con el Vaticano, sí, y José López Portillo, que era un, ¿cómo se le puede llamar?, un ateo de primera, sí, pues el México estaba muy, pero muy, muy mal. No había mucha reconciliación. Fue en el 79, ya llevaba 3 años de gobierno López Portillo, y ya teníamos varios problemillas económicos, varias devaluaciones del dólar realmente fuertes. ¿Y qué fue lo que hizo el señor José López Portillo?
1: Invitar al Papa
0: a México. Entonces, ay, todo mundo amó a López Portillo porque trajo a Juan Pablo II a México en 1979. Y fue para desinflar un poquito todo. Creo que México ahorita no está ardiendo. Está calientito, pero no está ardiendo.
1: No.
0: Entonces, creo que una visita, pues mire, La mayoría de los mexicanos somos católicos, a nuestro modo, pero somos católicos.
1: Sí.
0: Ay, como su servidor, soy católico, pero rara ocasión, no cuando hay 15 años y bodas, voy a la iglesia.
1: Sí.
0: De repente paso por una iglesia y sí me meto, y ya. Pero no soy de los de que cada domingo voy a misa y todo eso.
1: Sí, yo tampoco. Es como tú, cuando no hay misa estoy ahí.
0: Sí, sí, sí. O sea, que no haya bodas y que no haya 15 años. Ah, y si voy,
1: sí,
0: paso.
1: Sí,
0: saludo,
1: sí,
0: a los santitos. Les digo, sí, hola, buenas, pues, noches.
1: Pasa a persignarte. Sí, pasa a persignarte. Ajá, y disfruta de la calma que,
0: claro,
1: que tiene el recinto.
0: Claro.
1: Hay recintos que tienen una energía muy elevada.
0: Muy,
1: ¿me acuerdo?
0: Sí.
1: Allá la Catedral de Cuernavaca.
0: Ajá. Ah, cuando trabajaste,
1: sí,
0: en Morelos.
1: En Morelos sí me gustaba ir cada semana. Uh-huh. No a oír misa, pero sí a estar ahí 20, media hora disfrutando en Santa Paz. Y tiene una energía muy especial que sí, algunas por aquí iglesias lo tienen, pero no se compara con la de Cuernavaca. Sí. Yo lo sentía.
0: Sí, sí, debe de ser. Yo soy de los que me gusta conocer nuevas iglesias.
1: Sí.
0: Me gusta ir por algún lugar y de repente, ay, esta iglesia no la conocía. Sí. Y me meto y la conozco.
1: Sí.
0: Y la recorro. Pero vaya, no. Pero, y vuelvo a... Hace, ¿qué fue? Cuando vino el Papa Francisco.
1: Sí.
0: Que nos tocó transmitir.
1: Sí.
0: Fue un sábado, tú estabas aquí al aire y hacíamos enlaces.
1: Ajá.
0: Me tocó por allá, por cerca de la Basílica, por donde está Plaza Tepeyac.
1: Sí.
0: Por ahí me tocó el lugar. Y entonces, sí, definitivamente la energía que mueven estos señores.
1: Sí.
0: El Papa, los Papas, sí es muy especial, porque venía y el convoy y de repente como que le bajaron a la velocidad y esa energía que recibes dices, ah, caray, sí, hay algo, pero bueno, ahora sí que pues cada quien sus creencias, cada quien sus ideas, cada quien sus formas, y pues todos se respetan. Entonces, sí, que venga el Papa, pues usted.
1: Y no es una energía natural. Por ejemplo, las piedras que utilizan para la construcción de ciertas catedrales está basado en lo que hacían nuestros antepasados en la construcción de sus pirámides. Va a una zona arqueológica y se siente la energía, o unas más vivas que otras. Ajá. Pero es la piedra.
0: Claro,
1: sí,
0: claro.
1: Sí, el tipo de piedra que la naturaleza pues la dota de ciertos elementos energéticos.
0: Sí. Entonces ahí es donde
1: ahí está la clave,
0: donde reside, ¿no? Sí. Donde reside el hecho de si es católico, si no es católico. Bueno, me tocó ver a varias personas que porque hay como dos o tres iglesias evangelistas,
1: sí,
0: ahí en sobre Avenida Calzada de los Misterios,
1: sí,
0: y me tocó ver cómo salieron a no arrodillarse, no, simplemente agacharon la cabeza en señal de respeto, pero eran de una iglesia evangelista,
1: sí.
0: Entonces ahí es donde dices qué energía tienen, que vaya, definitivamente hacen cuestiones que dices, híjole, no, esto es una cuestión muy, pero muy especial. Pero bueno, ¿me ayudas con la primera parte del resumen,
1: sí,
0: Enrique? Lo
1: sí,
0: que
1: sí, sí,
0: salgo corriendo por el ratón.
1: Sal, vale.
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1: Confirma gobernadora Delfina Gómez que el Estado de México se suma a la Jornada Nacional de Reforestación convocada por la presidenta Claudia Sheinbaum. Avanza el gobierno del Estado de México en 71.4% construcción de la línea 3 del Mexicable en Naucalpan, el cual beneficiará a 40,000 mexiquenses por día. Gobierno de Delfina Gómez orienta y canaliza a mujeres en situación de violencia con nueva oficina regional en Lerma. Beneficiará a más de 100,000 mexiquenses. Emite el gobierno del Estado de México convocatoria para becas para estudiantes en escuelas particulares desde preescolar hasta posgrado.
0: Muy bien, y inicia el gobierno del Estado de México jornada de salud preventiva para ganado bovino con aplicación de 1,200 vacunas. Presentará la próxima semana, este es como el Big Brother, presentará la próxima semana usuarios de redes sociales que afectan al gobierno. Sheinbaum insistirá en invitar al Papa León XIV a México en reunión con Pietro Parolin. La presidenta de México promete investigación por asesinato de influencer César Gastelum. Estamos en contra de la discriminación, dice Claudia Sheinbaum Pardo tras la polémica de las morenistas Nayeli Salvatori y Grace Palomares. La UNAM va a absorber el costo del examen de control, no lo pagarán los aspirantes, dicen. El dólar corrió a bajar. En lo internacional, Ken Salazar, primero prende el boiler y ya después no se quiere bañar, ¿verdad?
1: Sí, sí, sí.
0: Ken Salazar propone dar vuelta a la página en el caso del Mayo Zambada.
1: Pero ahí le dijeron, ni le muevas.
0: Sí, verás que... Bueno, y en los deportes, México golea a Panamá y avanza a la final de los Juegos Centroamericanos.
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0: Y hoy Informe 24 llega a su misión 3248, 3248 misiones de esto que es Informe 24. Hoy que es 5 de agosto del 2026, llevamos 217 días de avance, faltan por transcurrir 148 días, la semana es la número 32. Usted nos escucha por Romántica 380 y por Bestia Grupera 540. Y saludo a mis compañeros, el señor Francisco Ángel López está sacando la señal por Romántica 380. En Bestia Grupera está el señor Francisco Llanos, y también en el apoyo de ambos está mi compañero Francisco Ricardo Vargas, ¿verdad? Bueno, y obviamente aquí, ya sabe, ya platicando con usted, está el señor Enrique López Poblano y su servidor José Plaza, que estamos listos para darle toda la información, porque esto ya comenzó, y como siempre, lo comenzamos así.
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1: Pero del año 2010, cerca de la ciudad chilena de Capiapó, Atacama, se produce un derrumbe de la mina San José, quedando atrapados 33 mineros a 622 metros de profundidad. La mina se dedica a extraer oro y cobre. Con mucha angustia, 17 días más tarde, el día 22, y gracias a un mensaje enviado desde el interior a través de una sonda, se sabrá que todos están a salvo. En las cercanías se establecerá el Campamento Esperanza, un asentamiento con los equipos de rescate, familiares y prensa. Tras semanas de perforación, el salvamento se realizará con éxito el 13 de octubre. Esto pasó hace 16 años. En 1988, en cumplimiento estricto de los históricos acuerdos de Ginebra, las Fuerzas Armadas de la Unión Soviética han alcanzado hoy el ecuador de su repliegue militar en Afganistán, completando la evacuación del 50% de sus tropas desplegadas en el país centroasiático. El general Boris Gromov, comandante del 40 Ejército, pues ha confirmado que decenas de miles de soldados del contingente internacionalista pues ya han cruzado la frontera de vuelta a las repúblicas soviéticas, desmantelando importantes bases operativas en las provincias del este y el sur. Mientras los convoyes blindados se retiran bajo extremas medidas de seguridad frente al constante acecho de las guerrillas mayahidines, el gobierno del presidente afgano Mohammed Najibullah se enfrenta al titánico desafío de sostener el control de las principales ciudades y carreteras estratégicas sin el apoyo directo del Ejército Rojo. La salida de esta primera mitad de las tropas, iniciada el pasado mayo, consolida el irreversible camino hacia el fin de 9 años de un sangriento conflicto que ha transformado la geopolítica en la región, bueno, de la región, y esto pasó hace 38 años.
0: Vámonos a 1963, representantes de los Estados Unidos, de la Unión Soviética y de Reino Unido firman en Moscú el Tratado de Prohibición de Ensayos Nucleares, de esto hace 63 años. En 1914, en el cruce de la avenida Euclid y la calle 105 oeste de la ciudad de Cleveland, en Estados Unidos, y ante el aumento de tráfico de vehículos, se instala el primer semáforo eléctrico del mundo. Anteriormente, en 1868, en la ciudad de Londres, se había instalado un semáforo frente al Parlamento de Westminster, que funcionaba con gas, con un farol rojo y una luz verde que solamente se veía de noche y emitía zumbidos, pero pues tras una explosión hubo que quitarse. Se lo quitaron, de esto hace 112 años. En 1930, Neil Armstrong, astronauta norteamericano, que en el 21 de julio de 1969 se convertirá en el primer hombre en tocar la luna, nace en la granja de su abuelo en Ohio, Estados Unidos, de esto hace 96 años. En 1962 aparece muerta en su casa de Los Ángeles, en Estados Unidos, la actriz norteamericana Marilyn Monroe. De 36 años de edad, junto a su cama se encuentra una botella vacía de barbitúricos en su interior, por lo que la policía dictamina su suicidio. Aún hoy en día muchos ponen en duda la versión oficial, y lo cierto es que su muerte continúa siendo un misterio. Será recordada como uno de los símbolos sexuales más importantes de la historia. De esto hace 64 años. En 1895 muere en Londres, en Gran Bretaña, el político y filósofo alemán Friedrich Engels, que junto con su amigo Karl Marx contribuyó al desarrollo del socialismo científico. Cuando Marx murió, Engels corrigió y preparó la publicación de sus manuscritos para sacar a la luz los tomos 2 y 3 de

0: Y bueno, ya que andamos en esas, de una vez déjeme decirle que vamos a felicitar, a papachar, a llevarnos a festejar a todos aquellos que llevan los nombres de
1: Hilaria, Digna, Cantidio, Cantidiano, Casiano, Memio, Teodorico, Venancio, Emigdio, Abel, Nona y Viator.
0: Y bueno, pues a todos ellos muchas felicidades. A Emigdio. Bueno, hay unos nombres así como Venancio, bueno, sí, sí, sí. Teodorico también conozco algún Teodorico. Pero bueno, los que no conozca, sean bienvenidos, marquen 55-55-66-1380, 55-55-46-1866, pónganse en contacto con nosotros y váyanse a ver a los plebes.
1: Los no, alegres.
0: Los alegres, no es cierto.
1: De la sierra.
0: Los alegres del barranco, ¿verdad? Es que se me fue el avión, el Alzheimer. No, para que se vaya, ya en serio, para que se vaya a ver a los alegres del barranco, sí, sí, sí. El próximo viernes, ya pasado mañana, a las 9 de la noche en la arena de la Ciudad de México, para que usted se vaya a ver a los alegres del barranco. Ya se divirtió con los huracanes del norte, bueno, pues ahora váyase a divertir con los alegres del barranco. Música norteña al 100%, se la recomiendo. Entonces, llámenos, ya sabe. Dice, oiga, yo fui a ver a los huracanes y ahora quiero ver a los alegres del barranco. Bienvenido, se va. Así sin problema, no hay restricción en esta ocasión. Entonces, para que usted vaya y a la arena de la Ciudad de México. Y ya empieza ya, ay, ya están sonando los teléfonos, qué bárbaro. Luego nos hacen caso nuestros radioescuchas. Gracias. Y ahora sí, pues que vengan las mañanitas.

0: ahí estuvieron los guapayacitos. Bueno, vámonos a una pausa, no le cambie, quédese con nosotros. Esto es Informe 24, Romántica 380 y La Bestia Grupera 540.
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0: Y vámonos al Estado de México, nos vamos a Toluca en un esfuerzo conjunto de los tres niveles de gobierno como parte de las acciones de cuidado, cultura y pues obviamente de protección ambiental. Este domingo 9 de agosto el gobierno del Estado de México, encabezado por la gobernadora, se suma a la Jornada Nacional

0: Nacional de Reforestación, coordinada con la presidenta de la República, Claudia Sheinbaum Pardo.
1: Además de los 125 municipios, también van a participar los secretarios que integran el gabinete, así como los integrantes de la mesa de paz, el sector educativo, el sector de salud, el de bienestar, el de campesinos, que es muy importante, nuestros queridos ejidatarios, empresarios. Lo que queremos es lograr la conciencia de nuestros ciudadanos que es importante cuidar, preservar y trabajar para bien de nuestro medio ambiente.
0: La mandataria mexiquense realizó un enlace en vivo en la conferencia de prensa matutina de la presidenta Claudia Sheinbaum Pardo, luego de encabezar la mesa de paz 147, espacio donde destacó que la entidad se ha restaurado y reforestado más de 8.000 hectáreas con una inversión de más de 22 millones de pesos en beneficio de 600 núcleos agrarios y personas. Además, se ha tenido una producción de 28.5 millones de plantas y se han repoblado más de 30.000 hectáreas de áreas forestales afectadas. Asimismo, destacó el proyecto Bosque Escuela, a través del cual niñas y niños realizan visitas guiadas, reciben pláticas, educación y cultura forestal. La presidenta Claudia Sheinbaum Pardo informó y afirmó que el objetivo es realizar esta Jornada Nacional de Reforestación cada año con la participación de los tres órdenes de gobierno y la sociedad para contribuir con la protección de las zonas forestales, ya que anualmente se deforestan más de 203.000 hectáreas y más de 846.000 se afectan por incendios forestales. Pues ahí está, y vámonos con más información y nos vamos a Naucalpan, porque avanza el gobierno del Estado de México en 71.4% construcción de la línea 3 del Mexicable en Naucalpan, y va a beneficiar a 40.000 mexiquenses por día.
2: La línea 3 del Mexicable, uno de los proyectos de movilidad de mayor trascendencia del gobierno que encabeza la maestra Delfina Gómez Álvarez, registra un avance del 71.4%. Se prevé que a fin de año concluya la obra civil de este sistema de transporte que se realiza en Naucalpan y que beneficiará diariamente a más de 40.000 usuarios con traslados seguros, rápidos, eficientes y sostenibles. Durante un recorrido de supervisión, Juan Hugo de la Rosa García, secretario de Movilidad, comentó que la obra civil de este proyecto se encuentra en la última etapa de ejecución, ya que a la fecha se han colocado 47 de los 62 torres metálicas que sostendrán el sistema de cableado y 278 cabinas donde se transportarán los usuarios a lo largo de 9.5 kilómetros. Aseguró que el proyecto, integrante de la Estrategia 2026, año de las obras del Estado de México, transformará la vida de más de 700.000 personas que habitan las colonias de Lázaro Cárdenas, San Antonio Sumeyucan, El Molinito, El Capulín Soledad, San José de los Leones, Mártires del Río Blanco, Benito Juárez, Lomas del Cadete e Izcalli Chamapa, entre otras. Se prevé que a finales del 2026 quede concluida la obra civil de este sistema de transporte, que estará integrado por una línea troncal con 6 estaciones que irán del Metro Cuatro Caminos a La Tolva. Además, tendrá 2 derivaciones, una extenderá su recorrido hacia la colonia Lomas del Cadete y otra más a Izcalli Chamapa. Sus beneficiarios podrán ahorrar hasta 30 minutos en tiempo de traslado de extremo a extremo. De la Rosa García destacó que la coordinación y la participación de los diferentes niveles de gobierno y los transportistas son fundamentales para garantizar que la línea 3 del Mexicable se realice conforme a lo programado y responda a las necesidades de quien realmente lo necesita. Con estas obras, el gobierno de la maestra Delfina Gómez Álvarez refrenda su compromiso de impulsar proyectos estratégicos que impulsen una movilidad moderna y eficiente, con un profundo sentido humanista en beneficio de las y los mexiquenses. Acompañaron al titular de CEMOV en el recorrido Rosa María Zúñiga Canales, directora general del Sistema de Transporte Masivo y Teleférico, Sergio García Romero, coordinador de Concertación Sectorial de la CEMOV, y autoridades municipales.
0: Pues ahí está, y continuamos con más información. Nos vamos ahora a Lerma. Para acercar los servicios de atención y protección a las mexiquenses, el gobierno del Estado de México, a través de la Secretaría de las Mujeres, inauguró la Oficina Regional de Lerma, espacio para dar atención cercana, oportuna y especializada, así como coordinar acciones para prevenir la violencia de género. Marister Rodríguez Hernández, titular de SED Mujeres, informó que la oficina fungirá como primer contacto seguro para las mujeres que enfrentan algún tipo de violencia o situación de vulnerabilidad. Se brindará orientación inmediata y canalización con las instancias correspondientes, como las unidades de atención a mujeres en situación de violencia. se llaman Unidas. Así, Unidas es Unidad de Atención a Mujeres en Situación de Violencia. Unidas, los centros libre y direcciones o institutos municipales de las mujeres. Hoy es un día muy significativo para la Secretaría de las Mujeres, porque cada vez que abrimos una oficina en territorio estamos cumpliendo con el compromiso que nos ha marcado la gobernadora del Estado de México, construyendo siempre un gobierno cercano, destacó Rodríguez Hernández. Con la nueva sede de CEMUJERES, se amplía la cobertura de los servicios en la región de Lerma para beneficiar a más de 100,000 mujeres con servicios de atención psicológica, asesoría jurídica, orientación nutricional y medicina alternativa, entre los que destacan acupuntura, masajes holísticos y quiropráctica. También se ofrecen pláticas, talleres, cursos y capacitaciones dirigidas a adolescentes, personas servidoras públicas, instituciones educativas, empresas, asociaciones civiles y población en general, que promueven la perspectiva de género, igualdad sustantiva, cultura de paz y el respeto a los derechos humanos de las mujeres. Pues ahí está la nueva oficina, por si a usted le interesa. La nueva oficina regional se ubica en Casa Amar Lerma, en Avenida Miguel Hidalgo, Colonia El Panteón, código postal 52000, junto al Centro Libre y la Dirección de la Mujer Municipal, para consolidar un espacio de atención integral en este sector. Su horario de atención es de lunes a viernes de las 9 a las 18 horas. Y nos regresamos ahora a Toluca. De Lerma nos pasamos a Toluca porque, mire, ¡ay, caray! Siempre lo habíamos pedido, que esto de las becas fuera universal. ¿Y cómo es universal? Pues que se le dieran a todos, que se le otorgaran a todos. Porque las becas, los apoyos, están prácticamente nada más para los jóvenes, para los niños que acuden a escuelas públicas de gobierno. A las escuelas privadas no les hacían caso. Simplemente de, pues tienen dinero, ¿para qué? ¿Para qué? Si están pagando una colegiatura, pues ¿para qué? Bueno, pues déjeme decirle que emite el gobierno del Estado de México convocatoria para becas para estudiantes de escuelas particulares desde preescolar hasta posgrado. Vamos a escucharlo con mucha atención esta nota.
2: Sí, el gobierno del Estado de México, encabezado por la maestra Delfina Gómez Álvarez, a través de la Secretaría de Educación, Ciencia, Tecnología e Innovación, SECTI, emitió la convocatoria del programa Becas de Exención para Escuelas Particulares incorporadas a la SECTI, correspondiente al ciclo escolar 2026-2027. La convocatoria está dirigida a estudiantes de preescolar, primaria, secundaria, bachillerato, técnico superior universitario, licenciatura, especialidad, maestría y doctorado, que cursen sus estudios en escuelas particulares con autorización o reconocimiento de validez oficial de estudios vigentes y registradas en el catálogo del programa. Además, con el objetivo de beneficiar a un mayor número de familias, únicamente podrán participar una persona por hogar. El apoyo consiste en la exención total o parcial del pago de colegiaturas durante el número de meses que comprende el ciclo escolar 2026-2027. Para participar, las y los aspirantes deberán acreditar vecindad en el Estado de México, no contar con otra beca otorgada por organismos públicos o privados, y con excepción de quienes cursan preescolar y primer año de primaria, ser alumnas y alumnos regulares con promedio mínimo de 8.5 en el ciclo escolar o periodo inmediato anterior. El registro de solicitudes se realizará en línea a través de la página conforme al calendario establecido en la convocatoria. Las y los estudiantes de preescolar podrán registrarse del 2 al 4 de septiembre. Las y los de primaria del 7 al 22 de septiembre, de acuerdo con la letra inicial de la CURP, mientras que las y los estudiantes de secundaria, bachillerato, técnico superior universitario, licenciatura y posgrado podrán hacerlo del 23 al 25 de septiembre del 2026, de la A a la Z. Una vez concluido el registro, las personas solicitantes contarán con 3 días naturales posteriores a la fecha en la que realizaron su registro para integrar y enviar su expediente electrónico con la documentación requerida. Los resultados serán publicados del 26 al 30 de octubre del 2026 a través de la misma página, en la que se realizó el registro. Durante estos días, las personas beneficiarias deberán descargar e imprimir el dictamen de asignación de beca para entregarlo a la institución educativa donde realizan sus estudios.
0: Pues ahí está. Qué bueno. Sí. Qué bueno, porque aquí lo hemos comentado muchas veces. ¿Cuánto y cuánto esfuerzo no hacen los padres?
3: Sí.
0: Hay algunos que tienen dos o hasta tres hijos. Aquí se lo están limitando a uno por familia, lo cual es bueno. Sí. Pero vaya, yo se lo comenté en alguna ocasión. Me tocó ver papás que traían incluso los zapatos con hoyos, sí, pero cumpliendo con la colegiatura de sus hijos. O me di cuenta de algunos padres que definitivamente hacían hasta un esfuerzo por más grande que se pueda hacer para pagar la colegiatura y tener a su hijo en una escuela privada. Muchos egoístamente dicen, ay, ¿y para qué lo tienen en escuelas privadas si no tienen? Uno nunca sabe, y sobre todo cuando vive uno en una colonia popular, como es en el caso mío, pues de que muchos hacen el esfuerzo, pues ¿por qué? Porque no quieren llevarlo a una escuela pública, por la fama que tienen las escuelas públicas. Ay, por cierto, mañana es la reunión de la presidenta con la sección 22. Nada más es con la sección 22, ¿eh? Sí. No es con la CENTE. Es con la sección 22, a ver qué sucede, de qué cuero salen más correas, ¿verdad?
3: Sí, sí, sí.
0: Vamos a verlo. Pero bueno, ¿qué le parece a usted si nos pasamos a la información nacional?
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0: Y bueno, vámonos con la información nacional. Tenemos temas, híjole, bien especiales. Y creo que esta semana, informativamente, no ha sido muy buena para el Ejecutivo, para la Ejecutiva. Porque ha habido ciertas declaraciones, ciertas cuestiones que como que no nos han dejado muy convencidos. Esto de lo de que el derecho de las audiencias y todo esto, pues ahí se lo dejo. Ahí se lo dejo para que usted lo siga analizando, qué es lo que va a suceder, qué es lo que va a pasar. Otra de las cuestiones, la restricción de teléfonos celulares en las primarias, que las redes sociales sean abiertas a partir de los 16 años para jóvenes y después de los 16 pueden hacer todo lo que sea. Pero hoy un tema que me llamó mucho la atención y se lo voy a comentar así muy, muy, muy especialmente, porque a lo mejor usted dice, no me afecta, no soy periodista, pero a lo mejor usted es opinólogo en redes sociales, ¿verdad? Y a lo mejor en algún momento de su opinología, pues, ¿qué fue lo que hizo? Pues hizo un comentario que se hizo viral, ¿verdad? Entonces, esto llevó a nada menos y nada más que pues una cuestión que a fin de cuentas es lo siguiente. La presidenta Claudia Sheinbaum Pardo informó que su gobierno realizó una investigación sobre usuarios y periodistas en redes sociales. Esto para identificar qué cuentas impulsan tendencias en Twitter. Aseguró que muchas de esas cuentas son anónimas y añadió que también detectaron perfiles de periodistas que, dijo, difunden calumnias. Adelantó que los resultados serán presentados por la Consejería Jurídica de la Presidencia, Luisa María Alcalde, hoy o el próximo miércoles. Hoy no los presentó. Vamos a ver si la próxima semana presenta. Pero entonces ya no es uno. ¿Dónde está esa libertad de expresión que dicen? ¿Dónde está esa cuestión que tú puedes, eres libre en tus redes sociales de escribir lo que se te pegue tu gana? Pero obviamente aquí dicen perfiles que difunden calumnias. Pues si difunden calumnias, para eso están las mañaneras. Para decir, esto que se publicó aquí, obviamente no se van a llevar como los miércoles anteriores, ¿no? Con la señora esta que ni siquiera sabía leer como su servidor. Y bueno, y decían, no, esto no fue mentira, o esto fue un poquito de verdad, como llegó a decir en alguna ocasión. Pero entonces estamos bajo el ojo o visor de que si publicas algo en redes sociales, te van a estar viendo, te van a estar checando. Escuchemos a la presidenta Claudia Sheinbaum.
5: El problema hoy
3: Y por eso es importante el debate sobre las redes. Fíjense, esta tendencia que hay en X. Estaba platicando Luisa María. Espero que, a lo mejor hoy no lo presenta, pero sí la próxima semana. ¿Qué cuentas son las que levantan una tendencia en X? La mayoría son cuentas anónimas, de personas que no, que por lo menos no dan la cara. Hay algunos otros que sí, algunos incluso periodistas, con mucha calumnia. Pero la mayoría es dinero invertido en la red para subir tendencias.
0: Es dinero en la red para subir tendencias. Vamos a decir, una nota. Una nota que diga que el gobierno X, Y, Z, tal, tal, tal, tal. Esta nota a lo mejor me va a significar a mí muchos likes, o muchos retweets, o muchos nuevos seguidores, porque es una nota alarmista. Pero a lo mejor esa nota alarmista o esa nota pues tiene cierto sustento, o tiene un gran sustento, que por eso se hizo. No es más fácil salir y decir, esta nota publicada por este usuario es falsa. Es falsa por esto, esto, esto, que estar visualizando qué notas se afectan al gobierno.
5: Pues sí.
0: Porque aquí, entonces también me gustaría saber cuántas personas están checando las redes sociales para ver qué está sucediendo y cuánto le pagan a cada una de estas personas. ¿No? Digo, ya que vamos a andar con eso de la transparencia y todo eso, que nos digan esa parte, ¿no? Para también estar en el mismo nivel. Pero bueno, eso fue uno de los temas que se tocó hoy. Otro de los temas, pues, es que la presidenta de México va a insistir en invitar al Papa León XIV a venir a México. Y esto es que hoy tuvo una reunión con Pietro Parolin, que es el embajador del Vaticano en México. Pero cuéntanos, Enrique.
2: Sí, este miércoles 5 de agosto del 2026, la presidenta de México, Claudia Sheinbaum Pardo, reveló que volverá a insistir en la invitación al Papa León XIV a visitar México, aprovechando la reunión que sostendrá con el secretario de Estado del Vaticano, Pietro Parolin, en Palacio Nacional. Durante su comparecencia ante los medios de comunicación, la mandataria explicó que el gobierno de México reiterará su invitación al sumo pontífice, pese a que el Vaticano confirmará que Robert Francis Prevost, nombre real del Papa, no arribará a territorio nacional en su gira por el continente americano. Escuchemos a la presidenta.
6: ¿Usted reiterará esta una invitación hacia México para los próximos años?
3: Por carta, en su momento. Después, recuerden, el 12 de diciembre tuve la oportunidad de hablar con el Papa. Y ahora que recibimos esta visita muy importante, pues vamos a insistir en la visita de el Papa a México. En esta discusión que estamos haciendo, además de lo que significa para el pueblo católico esta visita, hoy el Papa también representa una visión de un debate que hemos estado dando aquí relacionado con las plataformas digitales y la inteligencia artificial. La encíclica que publicó hace algunos meses es una referencia ya mundial de un debate sobre quién controla esas plataformas, quién define los contenidos, cómo se diseñan los algoritmos y hacia dónde vamos como humanidad. Es un debate muy importante a nivel planetario, y que en México lo estamos dando. Entonces, más allá de su representación religiosa, y evidentemente en México pues hay separación de la Iglesia y el Estado, y así va a ser siempre, pero hay una referencia muy importante que él está representando en el mundo respecto a esta reflexión. incluso él mismo llama la regulación pública de la inteligencia artificial, y a reconocer entre todos cuáles son los impactos y quiénes están beneficiando de este uso de la inteligencia. Entonces, es un referente hoy a nivel internacional sobre este y muchos otros temas humanitarios. Entonces, vamos a insistir en que está gratamente invitado a nuestro país.
0: Pues está gratamente invitado. Es un tema ya lo habíamos conversado al principio de este informativo, pero vaya, yo creo que ya estamos, en todos los aspectos estamos muy divididos. Y no creo que una visita de un sumo sacerdote o del Papa pueda venirnos a conciliar, a congraciar unos con otros, Enrique. ¿Tú crees que se pueda?
7: No.
0: Digo, porque ya hay que decir también esta cuestión de que ya sabes, ni de política, ni de religión, ni de fútbol. Pero vaya, se lo dejo a usted para que usted lo analice en su entorno. Y la fe católica, la Iglesia católica, ha perdido muchos adeptos.
7: Sí.
0: Y no lo digo yo, lo dice la misma Iglesia católica. Y no lo dice la Iglesia católica, lo dice el INEGI. Siempre que te hacen una encuesta, el INEGI te pregunta sexo, edad y religión.
7: Sí.
0: ¿No? Entonces, de esto de sexo, la mayoría son mujeres actualmente, y la minoría está como por 48-52, 52% mujeres y 48% hombres. De eso, sexo, edad, pues por lo regular hay más adultos que niños, aunque sí también hay una cantidad. Me parece que de los 130 millones de habitantes, por lo menos 40 millones son niños o jóvenes,
7: sí,
0: menores de 18 años. Y otra que te preguntan, religión. Y entonces aquí puedes decir agnóstico, puedes ser creyente, puedes ser católico, puedes decir evangelista, puedes ser
7: pentecostés,
0: testigo, sí, de Jehová. Bueno, usted puede decir lo que sea. Pues ahí el INEGI ha comprobado y ha tomado nota de que la fe católica o la Iglesia católica ha ido bajando.
7: Sí, sí, sí.
0: ¿Y por qué? Porque se han ido a otras religiones.
7: Le han pegado los escándalos,
0: le han pegado muchas cosas. Entonces, pues, ¿qué va a suceder? ¿Qué va a pasar? Pues bueno, vamos a ver qué es lo que sucede. Pero bueno, son de las cuestiones importantes. Y bueno, Claudia Sheinbaum Pardo promete investigación por esto del influencer, Enrique. No sé si tú viste las imágenes de un influencer en Sinaloa.
7: Sí, sí, sí, que estaba haciendo su en vivo ahí en el
0: KFC.
7: Sí.
0: En el KFC, y de repente, pues, ¿qué pasó? La presidenta Claudia Sheinbaum Pardo informó que el Gabinete de Seguridad revisó el asesinato del influencer César Gastelum, ocurrido en Culiacán, Sinaloa, y aseguró que las autoridades federales y estatales mantienen abierta la investigación para esclarecer el caso, identificar el móvil del crimen y detener a los responsables. Durante la conferencia de prensa señaló que el tema fue abordado en la reunión de seguridad y pidió esperar el avance de las indagatorias antes de emitir conclusiones. Escuchemos.
3: El tema, y están haciendo toda la investigación para detener a los responsables, y toda la investigación de cuál es la causa de por qué se da este lamentable homicidio.
8: Sí, en ese sentido preguntarle cuál es su opinión sobre este efecto, el impacto que tiene que se...
3: Bueno, vamos a esperar a toda la información. Evidentemente tienen que detenerse a los autores materiales y en todo caso al autor intelectual, y conocer la razón de por qué se da este lamentable homicidio.
0: Pues sí, lo peor de todo es que es un en vivo. como aquel en vivo que hizo la que mandó a matar el hijo del del R1.
7: Son,
0: ¿no?,
7: personas que se unen a estos grupos como propagandistas.
0: Sí, no, entonces
7: bueno, no falta los contrarios que quieran silenciarlos.
0: Sí, definitivamente. Y sobre todo lo preocupante aquí es en Sinaloa.
7: Sí.
0: Y que en Sinaloa, al parecer, según lo que estaban comentando de la Comisión de Seguridad, en Sinaloa han asesinado por lo menos a 10 influencers.
7: Sí.
0: Al rato van a decir, no, es que ser influencer es la profesión más peligrosa, ¿no?, del mundo, ¿no?
7: Todo depende de a quién apoyes.
0: Podrían llegar, podrían llegar a decirlo, podrían llegar a hacerlo. Sí. Pero bueno, vámonos con más. Estamos en contra de la discriminación, dice Claudia Sheinbaum Pardo, tras la polémica que le hemos comentado desde el día de ayer.
7: Sí, las declaraciones ocurren después de que la Comisión Nacional de Honestidad y Justicia abriera un proceso contra las legisladoras de Puebla. La mandataria afirmó que el partido deberá determinar la sanción correspondiente. La presidenta Claudia Sheinbaum rechazó este miércoles cualquier acto de discriminación tras la polémica de las morenistas Nayeli Salvatori y Grecia Palomares por sus comentarios sobre los adultos mayores. En su conferencia desde Palacio Nacional, la mandataria no hizo referencia directa a las diputadas de Puebla, pero señaló que el partido Morena deberá determinar si ellas serán sancionadas. Escuchemos a la presidenta.
9: Hizo una declaración sobre esto la presidenta de Morena. Sean de Morena o de cualquier otro partido político o sin partido político, no es correcto hablar de ninguna persona en una forma discriminatoria. Estamos en contra de cualquier forma de discriminación, cualquier forma. Y ya pues que sea Morena quien defina si eso representa una sanción para las diputadas.
0: Una sanción, híjole. Es que, mira, si pedimos desafuero, van a decir, ay, qué exagerado. ¿Por qué? Porque hoy me gusta escuchar algunos debates que se organizan en algunos puntos, en los cuales pues ponen a diputados del MC, diputados del Verde Ecologista, diputados del PRI, diputados del PAN y diputados de Morena. Y hoy, en uno de ellos, una diputada de Morena, defendiendo lo indefendible, porque ya sabes, lo clásico. No, pero es que ustedes entonces ya no se acuerdan cuando Alito Moreno dijo esto y esto y esto, y que a los periodistas los deberían de matar a balazos. Ok. Apenas Alito Moreno, el INE le acaba de imponer una sanción porque llamó mal a un partido, pero con esto también se está violando sus derechos, porque él como senador es senador en todos lados. Entonces, él puede hablar de lo que quiera, no nada más en tribuna.
7: Ajá.
0: Igual, si lo tomamos también de este lado de las
7: diputadas,
0: también podría ser ocupar el artículo, me parece que es el artículo 61, en el cual pues tienen su libertad como legisladores. Pero habría que ver. Entonces hay que evaluar y hay que ver este tipo de cuestiones. Por lo pronto, vámonos una pausa, Enrique, por favor. Y el dólar, por favor, sí. Aquí lo tienes.
7: Ah, bueno, sí, bajo 4 centavos el tipo de cambio. El dólar se comercializa en 17 pesos con 23 centavos en bancos.
0: Pausa, regresamos.
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0: Y bueno, pues ahí está esta cuestión, el Teletón. Teletón, próximo 10 de octubre, seguramente vamos a estar ahí, obviamente, transmitiendo, como es costumbre ya desde hace muchos, muchos años, por lo menos los 12 años que lleva Informe 24, sí, sí, hemos estado muy, pero muy, muy al pendiente de todo lo que es Teletón. Y bueno, pues por ahí vamos a estar. Referente a ciudad, mire, ¿sabe qué? Que ahorita está en esto que es la ciudad. Está muy cargada la información referente a esto de los despojos y que se va a crear una comisión y que esto y que el otro. Pero se están enredando mucho, mucho, mucho la información. Porque por un lado están los que están en contra, que somos todos, de esto que son, pues estas cuestiones que no debería de ser, los despojos. O sea, imagínate que tú trabajes toda tu vida, Enrique, para tener una propiedad y que de repente, de la nada, llegues a tu casa, llegues a tu hogar y que tu hogar ya no sea tuyo, sea de unas personas que se subieron o se metieron a él y te despojaron.
7: Sí, sí.
0: O que en determinado momento tenías una propiedad, no digamos que la dejaste abandonada, sino simple y sencillamente, pues no vas porque tienes una segunda vivienda, una vivienda que es la principal, y la otra la dejas así como de ladito. Y que de repente pues vayas a hacer las limpiezas, vayas a cortarle a lo mejor la hierbita silvestre que le creció y todo eso, y que ya de repente la llave no entra, y ves que por adentro hay otras personas y te despojaron de tu vivienda. Y no te diste cuenta un año después. Y entonces la ley, ¿cómo te protege la ley? ¿Cómo? Digo, al menos si yo digo, este teléfono es mío, y tengo la factura que lo acredita, pues con un predio debe de ser lo mismo. Este predio es mío, aquí están las escrituras.
7: Sí, sí, sí.
0: Y con eso no tendrían por qué, pero no sé por qué la ley en ese caso es tan tan lenta, o por qué la ley es tan tan, ¿cómo se le puede llamar? Tan especial, que simple y sencillamente, oye, si tú tienes el título de propiedad, si tú tienes la escrituración, si usted tiene la factura, si usted tiene la nota, si usted tiene el ticket de una propiedad, pues no hay más, no hay vuelta de hoja.
7: Sí, sí, sí, se da uno cuenta de lo que es real a lo que es algo falsificado.
0: Exactamente.
7: Y hacen valer muchas veces lo falsificado.
0: Exacto, sí, no. Le dan la misma validez, sí. Cuando se supone que hay un registro aquí, por ejemplo, en la Ciudad de México, donde queda, ahora sí que valga la redundancia, registrada de quién es la propiedad,
7: sí, sí,
0: y
7: sí,
0: todo
7: sí,
0: lo demás. El registro público de la propiedad. Pero bueno, quién sabe cómo luego las leyes hacen que lejos de ayudar a las personas que son despojadas, les ponen trabas y trabas y trabas, así como a doña Carlota, que prefirió sacar una pistola y balacear a los que estaban en su terreno, en su inmueble, para que obviamente le regresaran. Pues no le regresaron, le quitaron la libertad, está en la cárcel. Estuvo en la cárcel, ya salió libre, bueno, libre con brazalete. Y pues se le rompió la vida por defender lo de ella. Pero bueno, Enrique, mil gracias.
7: Gracias, José.
0: Gracias a usted, soy José Plaza y me quedo para servirle. Hasta mañana.
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15: Son las 7.
10: En punto. 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
1: Amigos de Romántica 1380, ¿qué tal? ¿Cómo les va? Saludos, gracias, buena noche, bienvenidos a esta emisión dedicada a Luis Miguel. Ya estamos en Romances con Luis Miguel a través de Romántica 1380. Muy bien, vamos a ver qué temas han pasado. Sabor a mí, pensar en ti y mujer de fuego. Ándale. Está Paco Ángel en control de audio, soy Enrique López Poblano. Teléfonos de contacto 55-66-1380 y 55-46-1866 para atenderte. ¿Sale, vale? Muy bien, vamos a ver, un saludote para Freira que nos está acompañando allá en Ciudad Neza. ¿Qué tal, Freira? ¿Cómo estás? Qué bueno que estás escuchando esta emisión dedicada a Luis Miguel. Pásala bonito, te envío un abrazote, Freira. Vamos a ver por aquí también saludotes para Laura y Fernando allá en Gran Terrazas, Cuapa. ¿Qué tal, amigos? ¿Cómo les va? Gracias por estarnos escuchando aquí. Bueno, ellos se han comunicado, tanto Laura y Fernando y también Freira, en el WhatsApp de Romántica 1380, que ya lo echaron a andar, 55-67-89-48-71. Y aquí estamos con Miki. Muy bien, Miki, te escuchamos.

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Aquí estamos en esta edición dedicada a Luis Miguel, Romances con Luis Miguel a través de Romántica 1380. Muy bien, vamos a ver qué temas han pasado. Aquí tenemos el dato: sol, arena y mar. También, qué nivel de mujer. Y bravo, amor, bravo. Luis Miguel, pues ya anda bien. Ya aquí el sitio NVI Noticias titula: tras especulaciones sobre su salud, reaparece Luis Miguel en Las Vegas. Sí, allá lo vieron a Luis Miguel, efectivamente. Lo vieron en Las Vegas, Nevada, muy quitado de la pena. Se especulaba que había estado mal de salud, problemas cardíacos, pero tal parece que no. Él obviamente deja que las noticias corran y no desmiente ni aclara, ¿verdad? Pues le conviene que se haga todo este barullo. Pero bueno, pues allá andaba en Las Vegas Luis Miguel, saludando a sus fans que lo reconocieron, dirigiéndoles unas palabritas y vámonos. Sí, ahí apoyado por su equipo de seguridad que lo cuidan, pero en serio. La reaparición se produjo después de que diversos medios retomaran versiones sobre una supuesta hospitalización de Luis Miguel en Nueva York. Algunos reportes señalaron que el artista presuntamente ingresó a un centro especializado en cardiología y fue sometido a una intervención quirúrgica. Pues no. ¿O sí? ¿Quién sabe, verdad? Bueno, la cuestión es que Luis Miguel anda muy contento allá en Las Vegas, como anduvo también muy contento aquí en México cuando vino a grabar a la ciudad un comercial para la Coca. Muy bien, exactamente las 7:29.

aquí estamos con Luis Miguel a través de Romántica 1380. Amanecer la puerta y dormir contigo. ¿Qué te parece? Saludos donde quiera que estés. Gracias por estarnos escuchando en esta nochecita. Vamos a ver qué tenemos por acá. A ver cómo está la temperatura en este instante aquí en el Valle de México. Tenemos una temperatura promedio de 16 grados. El cielo se encuentra mayormente nublado. Y bueno, en algunos puntos del Valle de México hay presencia de lluvia. Así es que toma tus precauciones. Vamos a ver qué dice el periódico La Prensa de Honduras acerca de Luis Miguel. La Prensa de Honduras dice así: Luis Miguel reaparece tras hospitalización y sorprende con su apariencia física. Oh, aquí le echan unos flores a Luis Miguel tremendas. Su aspecto tan jovial y lleno de salud llamó la atención de todo el mundo, pues el sol de México luce más guapo que nunca. Órale, muy bien, pues ahí tienes. Luis Miguel, 7:41.

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Bien amigos, escuchamos a Luis Miguel con Deja Vu, también dicen Labios de Miel y Júrame, en estos sus romances, romances con Luis Miguel. Está Paco Ángel en control de audio, soy Enrique López Poblano, sigue con nosotros aquí en Romántica 1380. En un momento más viene el hermanito Maximiliano, director de la congregación Renacer, Fluir y Vivir y máximo exponente de las ciencias ocultas, el cual presenta un programa de sanación espiritual, un encuentro con la verdad, un programa de reflexión, sabiduría y alto poder. 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Muy bien, mañana también lo escuchas a las 8 de la mañana y a las 20 horas con nuevo contenido. A las 8:20 escucha a Ángela Canet. ¿Sale, vale? Muy bien. Miki, te escuchamos.

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2: Son las 8
1: en punto. 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
5: Hola, ¿qué tal, queridos hermanos, apreciados y fieles oyentes? Que mi Dios y la Virgen de Guadalupe, San Miguel Arcángel y San Judas Tadeo los bendiga por siempre. A todos y cada uno de ustedes que a diario nos escuchan a través de la Romántica 1380 AM. Estamos en vivo y en directo. Hoy es día miércoles 5 de agosto del año 2026. Mucho gusto, yo soy el hermanito Maximiliano, el director de la congregación Renacer, Fluir y Vivir, el director de la Comunidad Mundial de la Fe. Mucho gusto, yo soy Maximiliano Santos Internacional y le damos inicio a este maravilloso programa de sanación espiritual y un encuentro con la verdad. Somos una hermandad católica, apostólica y visitantes de la Iglesia Romana. Somos misioneros de Dios y tenemos la capacidad física, mental y espiritual para ayudarle a solucionar cualquier tipo de problema, por difícil que parezca. Descubrimos lo paranormal y a cualquier enfermedad, por natural o sobrenatural, postiza o paranormal que parezca, le damos la cura, le damos la sanación espiritual y todo lo hacemos a través de la imposición de manos, a través del poder de la fe y de la oración. Todo lo hacemos gracias a el poder que nos ha dado nuestro Señor Jesucristo. Somos videntes, espiritistas, parapsicólogos, mentalistas, psíquicos, metafísicos y queremos invitar a todas aquellas personas que tienen problemas y que están sufriendo en silencio para que llamen y participen a través de su nombre y la fecha de su nacimiento. 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Le vamos a decir sin temor a equivocarnos quién le quiere, quién le ama, quién le engaña o quién por odio, envidia o maldad se atrevería a hacerle algún tipo de daño. Tenemos que ser conscientes que en esta vida existe más la envidia y la maldad que la propia caridad. app. Cara vemos, corazones no sabemos. 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Somos las mentes más poderosas y acertadas de la nueva generación del espiritismo y de la clarividencia a nivel mundial. 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Ya vienen rezados, conjurados, magnetizados, ritualizados, y se lo vamos a activar en nuestra casa consultorio. Si usted tiene problemas, si usted tiene preguntas, si usted tiene algún tipo de irregularidad que quiera saber en el momento, en el instante, el péndulo del gran poder le va a responder con sinceridad. Si ese negocio le conviene, si a usted le conviene esa persona, si usted lo que está haciendo está bien, o si lo que usted está viviendo, cargando, padeciendo, sufriendo, es algo malo o algo bueno, el péndulo del gran poder le va a responder. Ya tenemos llamadas, claro que sí. Los invitamos para que alisten y preparen un vasito con agua, ya que nosotros siempre al finalizar este maravilloso y poderoso programa hacemos una oración en donde dirigimos el alma a Dios. Hacemos una oración a través del vasito con agua, en donde damos gracias, pedimos perdón y ponemos nuestras súplicas ante nuestro Padre Celestial. 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Comprobamos es con hechos.
6: Hola, mi nombre es Isabel Gutiérrez y doy testimonio de agradecimiento al hermano. Yo me encontraba enferma, me dolían mis rodillas, me dolía mi cabeza, mi cuerpo. Me sentía muy mal, fui con los médicos, me recetaban pastillas, me decían tiene ansiedad, y él me dio la sanación espiritual, y ahora me siento mil veces mejor, tengo ganas de vivir, le veo sentido a la vida. Ahora sí que lo veo color de rosa todo, y pues la verdad digo, me tardé en llegar con él y doy gracias a Dios porque los tiempos de Dios son perfectos, y pues la verdad lo recomiendo con los ojos cerrados.
5: Ya tenemos llamadas, estamos en vivo y en directo. Sí, bueno.
7: Sí, bueno.
5: ¿Con quién tengo el gusto?
7: Gustavo Ramírez.
5: ¿Cuál es la fecha de su nacimiento, hermano?
7: El 10 de noviembre.
5: ¿Sí? ¿De qué año?
7: Del del 64.
5: 10 de noviembre de 1964, signo Escorpión. ¿Hace cuánto tiempo me está escuchando usted en la radio?
7: Yo lo he estado escuchando en la radio desde hace 2 años, lo he visto también en la tele, maestro.
5: Ah, qué bueno, muchas gracias, hermanito. Maximiliano es Maximiliano y es único. El planeta que le corresponde es Plutón. El metal que canaliza las buenas ondas es el hierro. El color de su suerte es el color vino. La piedra que canaliza las buenas energías y que debe deportar es el topacio. El día de tu suerte es el día martes. El arcángel protector es el arcángel Azrael. ¿Sabía esto usted o no, Gustavo?
7: No, maestro, no lo sabía.
5: Bueno, mi hermano, aquí logro ver claramente, sin temor a equivocarme, le voy a decir que a usted le duele las piernas, las dos piernas, la derecha y la izquierda, le duele en la parte de sus rodillas y también en la planta de los pies y parte de los tobillos. ¿Es así o no es así?
7: Sí, así es, maestro, tiene toda la razón.
5: Últimamente ha tenido un dolor en la parte de su espalda, de su columna también. Le ha dado como inflamación, hinchazón, ardor en la parte de su estómago. A veces siente como pinchazos en la parte de su cabeza y está perdiendo la vista. ¿Es así o le estoy mintiendo?
7: Sí, maestro, todo esto empezó así de repente, el dolor de mis rodillas, mi espalda, empecé a dejar de un momento a otro, no sé qué está pasando en mí, me siento muy mal, maestro.
5: Está sufriendo de impotencia sexual, ha tenido problemas con su esposa, sus hijos están en las drogas y también veo... Hermanito, que el dinero no le rinde, a pesar de que usted ha tenido mucha suerte y tiene, pues se mueve, también en la parte económica se mueve.
7: Sí, maestro, sí, la verdad, todo me estaba saliendo mal, ya no sé qué hacer, estoy desesperado, la verdad, todo me está yendo mal, tengo problemas en mi casa, mis hijos, mi esposa, la verdad, ya no sé qué hacer.
5: No, y lo peor de todo es que usted, pues desafortunadamente... Ya ha visitado muchos lugares en busca de ayuda, en busca de una solución, pero lo único que ha recibido es desilusión porque ha dado con personas inexpertas. ¿Es así o no es así?
7: Sí, maestro, he llegado a lugares así oscuros que luego ni se ve la cara de la persona y la verdad no sé ni quién sea el que me esté ahí hablando conmigo. La verdad estoy...
5: No lo han podido curar. Gustavito, permítame, no lo han podido curar porque lo que usted tiene es un entierro fuerte, un entierro grave, un entierro satánico, veo claramente que hay dos tipos de entierros. Usted tiene un entierro postizo sobrenatural que es del demonio, que es causado por la magia negra, y la señora que se lo hizo, con todo respeto, Gustavo, se llama Marta. ¿Quién es Marta?
7: No me diga prima.
5: Es Marta, ella es su prima, la que está haciendo este trabajo, lo hizo hace más de 20 años atrás. Ella le está pagando con una puñalada en la espalda.
7: Sí, maestro, la verdad no esperaba que me dijera eso.
5: Ella lo ha trabajado y es por eso que usted ha sufrido de tantas enfermedades extrañas, postizas, sobrenaturales. Pero le tengo que decir algo también. Usted ha pagado mucho dinero para que saquen ese tesoro que está en su casa, porque hay un tesoro en su casa y está encantado, y usted ya le ha pagado a muchas personas, desafortunadamente no han podido porque ese tesoro está encantado. ¿De acuerdo? ¿Es así o le estoy mintiendo?
7: No, sí he pagado para eso, maestro.
5: ¿Cuántos años lleva usted pagando para sacar ese tesoro?
7: Como 7 años, maestro.
5: ¿Y no han podido?
7: No han podido. Y me da resultados, no se ha podido.
5: No ha podido. Yo le voy a ayudar.
7: Y ahí me dejan.
5: Claro, yo lo entiendo. Primero que todo, quiero que sepa que no soy charlatán y no me compare con nadie.
7: Sí, muy bien, maestro. Espero que nos podamos conectar más al rato para que me diga qué tenemos que hacer.
5: Claro que sí, ya le regreso la llamada de para atrás. ¿Maximiliano es uno más del montón o le ha hablado con la verdad?
7: No, me he hablado con la verdad, maestro. Una de las otras personas me había dicho lo que usted me dijo, desde cuál es mi piedra y todo eso, y los males que yo tengo. La verdad, usted sí le atinó a todo lo que dijo, es verdad, maestro. Yo les recomiendo a la gente que lo visiten, que le llamen, porque la verdad, usted sí me dijo la verdad.
5: Bueno, mi hermanito,
7: debe de ser.
5: Le pido de antemano que no se ponga a hacerle reclamos a Marta, ni nada, ni represalias, ni nada. Hay que dejar todo en manos de Dios y vamos a hacer las cosas bien, ¿de acuerdo?
7: Está bien, maestro.
5: Tenemos que ser conscientes y entender que en esta vida existe más la envidia y la maldad que la propia caridad. Es importante tener en cuenta que muchas veces no nos podemos confiar ni siquiera en nuestra propia familia. Cara vemos, corazones no sabemos.
8: Soy Jorge Martínez. A mí me decían que no tenía nada médicamente. Empecé a notar cosas raras en mi persona, ya que durante la madrugada me despertaba. Yo sentía la presencia de que alguien me veía. Yo tenía pesadillas, soñaba con una mujer vestida de negro que me perseguía por mi casa. Empecé a tener problemas con mi pareja, ya no podíamos tener intimidad, y pues ya cada vez estaba peor. Cuando acudo con él, me dice que hace un tiempo yo mantuve una relación con una compañera de trabajo, y pues ella, pensando que yo dejaría mi matrimonio por estar con ella, quedó algo dolida. Fue ahí cuando ella empezó, mediante trabajos de brujería, a hacerme daño. Él me dio mi sanación, me retiró el mal que había, me mostró a la persona que me había hecho el mal, y gracias a eso mi pareja y yo estamos bien. Estoy mejor que nunca.
5: Comprobamos con hechos, porque los hechos justifican en la tierra, las palabras se las lleva el viento. Estamos al aire a través de la Romántica 1380 AM, hoy es día miércoles 5 de agosto del año 2026. Los invitamos para que alisten el vasito con agua para hacer la poderosa y milagrosa oración. Y quiero agradecerle a todos ustedes aquí en la Ciudad de México que nos han visitado y se han dado la oportunidad de recuperar su salud, transformar su energía y encontrar el éxito y la felicidad. A todas las personas que también ya tienen el péndulo del gran poder en el Estado de México, allá en Nezahualcóyotl, en Texcoco, en Naucalpan, Ecatepec, Tultepec, Tepozotlán, Teotihuacán, Tlanepantla, Tlaxcala, La Marquesa, Los Reyes, Toluca, Cuautla, Tizayuca, Metepec, Coyotepec, Cocotitlán, Chalco, Chimalhuacán, Valle de Bravo, Tequesquitengo, Tejupilco, Tenango, Iztapaluca, Cuautitlán, Izcalli, Atlacomulco, Atizapán, Mecameca, San Felipe el Progreso, San Martín de las Pirámides. Que el Señor los bendiga por siempre. Las personas que nos han visitado también se han dado la oportunidad de recibir el péndulo del gran poder y que nos han dado el agradecimiento y nos siguen recomendando allá en Puebla, Querétaro, en Pachuca, Cuernavaca, Guadalajara, Tijuana, León, Morelia, Monterrey, Acapulco, Cancún. 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Por favor, timbrar donde está la imagen de la Virgen de Guadalupe. 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Como referencia, arriba del timbre tenemos una imagen de la Virgen de Guadalupe, timbre fuertemente ahí. Estamos en vivo y en directo, hoy es día miércoles 5 de agosto y estamos al aire a través de la Romántica 1380 AM. Vamos a hacer la oración del vasito con agua, pero recuerden nuestra línea local, el teléfono fijo para que llamen gratis y directo a través del 55 88 48 22 01. La línea local, el teléfono fijo para que llamen gratis y directo, es 55 88 48 22 01, 55 88 48 22 01. Repitan conmigo, agarren el vasito con agua, queridos hermanos, y digan: gracias, Señor, por la vida, por la salud, por la familia, por los sagrados alimentos, por el trabajo. Infinitas gracias por todo, Padre amado. Perdona, por favor, nuestros pecados, nuestros errores, nuestras malas intenciones, todo lo negativo, lo adverso y lo contrario. Perdónanos, Señor Jesús. Líbranos de todo mal y de todo peligro. Bendice este vasito con agua y a todas aquellas personas que están escuchando este programa en vivo y en directo hoy miércoles 5 de agosto. Concédales demasiada salud, mucha sabiduría, larga vida, paz, amor, abundancia y felicidad en sus vidas, en sus hogares y en sus familiares. Gracias, Señor, por los siglos de los siglos. Amén. Infinitas gracias y bendícenos por siempre. Vamos a beber el primer sorbo con agua en el nombre de Dios Padre. Vamos a beber el segundo sorbo con agua en el nombre de Dios Hijo. Vamos a beber el tercer sorbo con agua en el nombre del Espíritu Santo. Amén, amén, amén. Ánimo y para adelante, como el elefante con pasos de gigante. Que mi Dios y la Virgen de Guadalupe los bendiga por siempre. Hasta la próxima.
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1: Son las 8.
0: Con 30 minutos. 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
1: Son las 8 con 44 minutos.
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1: Son las 9
0: en punto. 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

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Son las 9 con 16 minutos. 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
2: Son las 9,
0: con 30 minutos.
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1: Son las 9
0: con 46 minutos. 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
1: Son las 10
0: en punto. 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
1: Son las 10.
0: Con 16 minutos. 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
1: Son las 10
0: con 29 minutos. 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

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Son las 10 con 44 minutos. 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
1: Son las 10
0: con 59 minutos. 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
1: Son las 11.
0: Con 14 minutos. 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
1: Son las 11
0: con 29 minutos. 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
1: Son las 11.
0: Con 46 minutos. 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
1: Son las 6.
0: Con 4 minutos. 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
3: Bienvenidas y bienvenidos a Revista del Consumidor Radio. Soy Joy Ramírez y en esta ocasión nos acompaña la chef Erika Fonseca para preparar el platillo Sabio Profeco de este mes. Muchas gracias por acompañarnos, bienvenida.
4: Vamos a preparar unas deliciosas setas al pibil. Para preparar nuestro platillo necesitaremos 4 tazas de setas deshebradas, media cebolla fileteada, 30 gramos de pasta de achiote, un clavo de olor, 2 pimientas gordas, 1/4 de taza de vinagre blanco, 1 taza de jugo de naranja agria, 2 chiles guajillos y 1 cucharada de aceite. Para la cebolla encurtida, media cebolla morada fileteada, 2 chiles habaneros fileteados, 1/4 de taza de vinagre blanco o de manzana, el jugo de 2 limones, 1 cucharadita de comino en polvo, 1 cucharadita de orégano seco, media cucharada de aceite de oliva y sal y pimienta. Para la salsa de habanero que acompañará al platillo vamos a ocupar 5 chiles habaneros, 2 dientes de ajo asados, 1/4 de cebolla, el jugo de 1 limón y 1/4 de taza de aceite de oliva. Y finalmente, para servir nuestro platillo, medio kilogramo de tortillas y 1 taza de frijoles molidos. Para el adobo de nuestras setas al pibil, comenzaremos desvenando nuestros chiles guajillos, retirando el tallo y todas las semillas. Ahora directamente al fuego, llevamos los chiles por aproximadamente 8 segundos para asar. Se darán cuenta que están listos cuando la piel de los chiles se encuentra brillosa. Esto hacemos para liberar todo el aceite de nuestros chiles. Después, los remojamos en agua caliente de 10 a 15 minutos para suavizarlos. Para preparar nuestro adobo, licuamos los chiles guajillos, el achiote, el vinagre, el jugo de naranja, el clavo, la pimienta gorda y 1 toque de sal. Ojo, si consiguen naranja agria, pueden omitir el vinagre. Licuamos muy bien y reservamos. Ahora, calentamos el aceite vegetal en una sartén y acitronamos la cebolla por un par de minutos. Después, agregamos las setas previamente deshebradas e incorporamos con la cebolla. Antes de que las setas suelten todo su jugo, agregamos el adobo y mezclamos hasta que todas queden cubiertas. Probamos y, de ser necesario, volvemos a salpimentar. Dejamos cocinar por aproximadamente 8 minutos hasta que el adobo haya reducido. Las reservamos y ahora vamos a nuestra salsa de habanero. En un comal colocamos los chiles habaneros, el ajo y la cebolla y los asamos hasta que estén tatemados. De esta manera sueltan todos los aceites. Después los retiramos del fuego y los llevamos a licuar con la cebolla, jugo de limón, sal y pimienta. Ahora agregamos nuestro aceite de oliva en forma de hilo sin dejar de licuar para emulsionar y obtener una textura entre salsa y aderezo. Rectificamos la sazón y reservamos. Ya que tenemos nuestra salsa lista, vamos a preparar nuestra cebolla encurtida. Utilizaremos la cebolla morada fileteada, chile habanero fileteado, orégano y comino molido, también jugo de limón y mezclamos. Agregamos un poco de vinagre blanco o también puede ser de manzana. Salpimentamos al gusto hasta integrar todos los ingredientes. Colocamos un poco de aceite de oliva y terminamos de mezclar. Dejamos reposar por 30 minutos o hasta que notemos que la cebolla esté suave y de color morado. Finalmente, para servir nuestro platillo, calentamos muy bien las tortillas y untamos un poco de frijoles negros molidos. Agregamos nuestras setas al pibil y acompañamos con la cebolla encurtida y la salsa habanero al gusto. ¡Listo! Ya podemos disfrutar nuestros tacos de setas al pibil. Recuerden que el platillo Sabio Profeco es muy fácil de preparar, tiene buen sabor, aporta un balance nutricional y rinde para varias porciones. Anímense a prepararlo y cuéntenos en nuestras redes sociales cómo les fue. No olviden que también pueden ver esta receta en nuestro canal de YouTube Profeco TV. Yo soy la chef Erika Fonseca y fue un gusto cocinar con ustedes en Revista del Consumidor Radio.
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3: Ahora cuéntanos, una vez que ya nos has platicado la receta y el procedimiento, queremos saber acerca de tu cocina y también de ti, ¿cómo fue que empezaste tu camino en la gastronomía?
5: Pues mira, yo primero, les quiero contar esto, yo no quería estudiar gastronomía, yo quería ser doctora. Entonces, mi meta era como salvar a la gente de ser diabético. Era como mi sueño porque mi mamá es diabética.
3: Tu objetivo,
5: entonces,
3: ¿no?
5: Ajá, era como mi objetivo siendo doctora. Entonces, bueno, por mil cosas no logré como ya mantenerme ahí en la carrera. Solo estuve 6 meses y después me gustaba mucho cocinar desde chiquita. Eso sí, con mi abuelita paterna y con mi mamá, pues siempre me involucraron en la cocina. Y dije, bueno, pues será como otra rama en la que a lo mejor yo puedo hacer algo por las personas en esta cuestión del cuidado, ¿no? De la salud. Y por eso creo que la gastronomía me llamó la atención, porque creo que a través de la alimentación, pues obviamente podemos mantenernos sanos, ¿no? A través de lo que le damos a nuestro cuerpo. Y por eso fue que empecé a decidir estudiar gastronomía. Soy licenciada en gastronomía.
3: ¿Y actualmente cómo definirías tu cocina?
5: Mi cocina es práctica, balanceada. Sí cuido muchísimo que sea balanceada y que sea creativa también, ¿no? Que no te aburras utilizando el mismo ingrediente, sino que también le des cierta variedad, ¿no?
3: Versatilidad.
5: Exacto.
3: También.
5: Exacto.
3: Y respecto a la combinación de ingredientes, me llama la atención el platillo de este mes, que fue setas al pibil. ¿Cómo fue que se te ocurrió esta receta? O sea, cambiar, creo que lo habías dicho también durante la grabación del platillo, siempre estamos acostumbrados a que el platillo
5: es con carne de cerdo,
3: con carne de cerdo, ¿no?
5: Sí, es como la clásica.
3: Ajá. ¿Y cómo fue que tú pensaste en la seta?
5: Pues mira, te voy a compartir algo. Hace unos años, no ya bastantes años, fui vegetariana y dejé de serlo por una razón muy, muy buena. Yo daba clases de cocina mexicana. Entonces era un poco complejo cuando había, no sé, receta de carnitas, receta de cochinita pibil, receta de tacos, no sé, tacos al pastor, infinidad de recetas que llevan proteína animal, y cuando las probaba pues me caían muy mal, ¿no? El organismo es muy inteligente, nuestro cuerpo es muy inteligente, y si tú le empiezas a acostumbrar a darle cierto tipo de alimento, obviamente le dejas de dar uno, va a reaccionar y eso es muy normal. Entonces pues fue imposible, ¿no? De esta forma, o me enfermaba o también no probaba los ingredientes. Los platillos de mis alumnos, entonces decidí no, pero en esa búsqueda de recetas, que yo soy muy taquera, entonces decía que un taco que me guste mucho es el de cochinita pibil, la verdad, ¿no?
3: Sí.
5: Entonces dije, ¿cómo lo puedo hacer para que no extrañe un taco de cochinita pibil? Entonces dije, claro, las setas, me gusta mucho utilizar las setas porque tienen la consistencia como de carne, como carnosita.
3: Sí, la textura.
5: No, la textura.
3: La textura.
5: Generalmente los hongos, las setas y también los hongos portobelo tienen esa textura que es como carnosa y hasta la forma en que como la deshebramos se ve como si fuera carne. Y ya de paso, pues tienes toda tu porción de verduras, ¿no? Que eso es lo que siempre busco en mi comida de todos los días. Por eso es que se me ocurrió ese tipo de receta, que adaptar una, o sea, la que ya existe de cochinita, pues hay que convertirla a una receta que tenga más fibra. ¿Y cómo? Pues haciéndola con setas.
3: Y ya habías colaborado con nosotros,
5: sí,
3: ¿no?
5: Sí, el año pasado, a principios de año, recuerdo, hicimos una receta de mole de olla verde.
3: ¿Y cuál ha sido tu experiencia de venir aquí a la grabación,
5: yo
3: de colaborar acá?
5: Fascinada, porque he aprendido yo y también sé que al transmitir una receta así, ¿no?, que quede práctica, alcanzable, económica y nutritiva, pues siento que ya dejé un granito.
3: Sí, para que repliquen la receta. Y finalmente, ¿cuál sería tu consejo para que justo las personas se acerquen de nuevo a la cocina y tengan este acercamiento con los ingredientes?
5: Pues yo, mi consejo sería vayan a los mercados y que se animen un día, que compren un espárrago, unas calabazas, lleguen a su casa y las cocinen, ¿no? Yo creo que a través de Profeco en el canal pueden encontrar muchísimas recetas. Entonces es eso, que se animen, que se dé la oportunidad de fallar también, porque así es la cocina, un poquito prueba y error, y sería eso, que se animen a probar ingredientes que a lo mejor nunca han probado y que se pueden sorprender un montón con el sabor y que hasta pueden descubrir una técnica maravillosa de cómo saben más ricos, ¿no? Ese sería como mi mayor consejo, que visiten mercados, supermercados, que compren un ingrediente, el que quieran, y que lleguen a cocinar.
6: Que se atrevan, ¿no?
5: Que se atrevan. Sí.
6: Bueno, pues muchas gracias por esta plática, por acompañarnos y por enseñarnos esta versatilidad de las setas al pibil.
5: Contrario, muchas gracias a ustedes y espero nos veamos muy pronto.
6: Seguro que sí. Los invitamos y las invitamos a que consulten nuestras redes sociales y que acudan al canal de Profeco TV en YouTube.
5: Gracias.
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1: Son las 6.
0: Con 19 minutos. 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
1: Son las 6.
0: Con 23 minutos. 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
3: Son las 6
1: con 33 minutos.
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1: Son las 6
0: con 48 minutos. 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
6: Son las 6.
5: Con 53 minutos. 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
1: Son las 7.
0: Con 5 minutos. 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
8: Son las 7,
7: con 18 minutos. 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
5: Son las 7.
4: Con 44 minutos. 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
1: Son las 7.
0: Con 52 minutos. 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
2: Son las 8
0: en punto.
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4: Hola, ¿qué tal, mi bella familia? Apreciados oyentes, queridos hermanos, reciban un saludo cordial y fraternal para todos y cada uno de ustedes que a diario nos escuchan a través de la Romántica 1380 AM. Estamos en vivo y en directo. Hoy es día jueves 6 de agosto del año 2026. Mucho gusto, yo soy el hermanito Maximiliano, el máximo exponente en las ciencias ocultas. Yo soy Maximiliano Santos Internacional y soy el director de la congregación Renacer, Fluir y Vivir y de la Comunidad Mundial de la Fe. Somos una hermandad católica, apostólica y visitantes de la Iglesia Romana. Somos misioneros de Dios y tenemos la capacidad física, mental y espiritual para ayudarle a solucionar cualquier tipo de problema, por difícil que parezca. Descubrimos lo paranormal y le damos la cura, la sanación espiritual y ancestral a cualquier tipo de enfermedad, por natural o sobrenatural, extraña, oculta, postiza o paranormal. ¿Es usted de aquellas personas que tiene problemas familiares, no le rinde el dinero, marchan mal sus negocios, juega y pierde, enamora y fracasa, no ha tenido suerte para nada, se le mueren sus animales, lo que usted cultiva no se le da, está usted sufriendo en silencio por culpa de enfermedades extrañas que han aparecido de la noche a la mañana? Aguas, ¿no puede usted dormir? ¿Ha bajado o ha subido de peso sin ninguna explicación? ¿Se le cae el cabello? ¿Se le quiebran las uñas? ¿Tiene usted problemas? 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Al contrario, son millones las personas que viven contentas, agradecidas y que nos siguen recomendando por la efectividad de los trabajos que realizamos. 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Que Dios les bendiga por siempre. 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
5: Mi nombre es Aurelio Martínez. Yo tenía muy mala suerte en el amor. Mi esposa me dejó, mis hijos me abandonaron, se dedicaron a las drogas. Mucha gente me recomendaba que yo fuera a ver a los maestros, y yo era un escéptico que no creía en esas cosas, que le habían hecho un daño a uno. Una persona de mi propia familia me había hecho ese daño. Los maestros me sacaron el rostro de ese primo que me había hecho daño. De que los empecé a visitar a los maestros, me han ayudado mucho. Mi esposa me había abandonado y regresó conmigo. Mis hijos se salieron de las drogas y ahora formamos una bonita familia, una familia con mucho amor. Recomiendo a los maestros que todas las personas que los ven en la televisión y los escuchan en la radio, acérquense a ellos. Ellos los van a ayudar mucho. Gracias por escucharme.
6: Mi nombre es Camila Hernández y aquí vengo a agradecer al maestro porque logró que mi matrimonio se salvara. Yo tenía un matrimonio de más de 5 años, pero pues ahí las envidias y una prima ahí, pues cusca, que quería ahí él, pues para él tenerlo, lo amarró, me hizo un trabajo de separación, y nada más eran puros pleitos, y nos faltaba el dinero, y no dormíamos, y ya no teníamos intimidad y nada, y todo muy feo. Pero gracias al maestro, mi esposo y yo ahora estamos juntos, y ahora le doy gracias porque mi familia se ha salvado por su curación y porque estamos aquí juntos.
4: Estamos en vivo y en directo y son cantidades las llamadas que quieren participar al aire. Le vamos a dar la oportunidad para que participen a través de esta prestigiosa radio. Hola, ¿qué tal? ¿Cuál es su nombre?
7: Hola, yo soy Eder Pérez.
4: Eder Pérez, hijito de Cristo, ¿primera vez que llama o ya nos visitó?
7: No, ya los visité, es para hablar para un agradecimiento.
4: Ándale, quiere dar el agradecimiento en vivo y en directo. Muchas gracias por participar, mi estimado hermano. Quiero que le cuente a los oyentes cuáles eran sus problemas, sus dificultades, el motivo principal que lo animó a consultar con nosotros.
7: Pues la verdad, maestro, yo lo fui a ver porque yo tenía, pues, el camino cerrado en el amor, en el trabajo y en la salud, señor, porque pues a mí, pues me daban unos ataques epilépticos muy fuertes, la verdad.
4: Sí.
7: Y luego mi esposa se me enfermó muy feo, no sabíamos ni lo que teníamos. Ya después eran problemas, problemas con mi esposa. Ya luego ya nos agarrábamos muy feo a gritarnos hasta de lo que nos íbamos a morir, señor. Y luego en lo económico no me brillaba tan bien en lo económico, señor. Por eso yo fui con toda la fe a ver a usted, maestro, y usted me hizo un ritual para abrir caminos en el amor, en el dinero, en la salud. Por eso yo estoy muy agradecido. Yo quería marcarle, estoy muy agradecido con Dios por dejar entrar la llamada con usted, porque pues, la verdad, usted es muy solicitado.
4: Gracias, muchas gracias, hermano. Me hace sentir orgulloso y feliz. La verdad, estamos cumpliendo la misión que Dios me ha dado, la misión de curar, sanar y aliviar los dolores del cuerpo, del alma y del espíritu. Cuando usted me visitó, yo le expliqué claramente lo que usted estaba viviendo, lo que estaba cargando. Veo que usted también ya había visitado muchos lugares. Usted ya me había platicado de que le habían prometido, no le habían cumplido, hasta que me visitó, se le habló con la verdad, se le dijo todo, sacamos, destruimos esa brujería, retiramos todo lo negativo. Y quiero que le diga a los oyentes si usted logró ver quién era la persona que le estaba haciendo el daño.
7: Sí, maestro, usted me lo enseñó.
4: ¿Quién era?
7: Era un cuñado, es un cuñado, era un cuñado.
4: Yo le dije a usted que tomara venganza, que tomara represalias o que dejara todo en manos de Dios.
7: No, me dijo usted que dejáramos todo en la palabra de Dios y con la oración íbamos a salir adelante.
4: Es lo más importante, no tomar venganza. Como decía el Chavo del Ocho, la venganza no es buena, mata al alma y la envenena. Y aquí no estamos para tomar represalias ni para pagar con la misma moneda. Aquí lo importante es que usted ya se curó, está bien, gracias a Dios. Todo lo que usted se ha propuesto le ha salido bien en su hogar, los negocios y la salud, que es el mayor tesoro que Dios nos ha dado. ¿Cómo se siente hoy en día después de que retiramos toda la maldad, hijito de Cristo?
7: No, pues yo me siento muy feliz, de verdad me siento muy feliz, estoy de maravilla. Ahorita estoy muy bien con mi esposa, ya los ataques ya no me han dado tan seguido, ya no tengo tantas preocupaciones. La salud ahorita me brilla al 100%. Muchísimas gracias, maestro, estoy muy agradecido con usted.
4: Gracias a Dios, a nuestro Padre Celestial y a usted también, que hizo todo al pie de la letra. ¿Qué le recomienda a las personas que están sufriendo en silencio y no creen en la maldad?
7: Pues que busquen ayuda y que vayan con alguien de buen corazón como lo es usted, maestro. Porque mucha gente a veces no cree, piensa que es porque es un día mal. Pero no, la verdad hay veces que hay gente que, como ahorita fue para mí un familiar, pero hay gente que no es buena, como usted me dijo, que su corazón está podrido.
4: Claro, sí señor, porque hay personas que son felices viendo sufrir a las demás personas. Hay personas que no les tiembla la mano para hacer alguna maldad, alguna brujería o algún trabajo de el demonio. Hijito de Cristo, que Dios lo bendiga, muchas gracias por su llamada y por ese testimonio. Siga haciendo todo al pie de la letra, ¿oye?
7: Muchísimas gracias.
4: Gracias a Dios que me ha dado el don, el conocimiento, la sabiduría y el poder para ayudarle a toda aquella persona que está pasando por un mal momento. Enfermedades extrañas, desconocidas y sobrenaturales, aquí le damos solución efectiva, verdadera y real.
8: Mi nombre es Abundia. Solamente quiero darle las gracias al maestro Maximiliano, ya que gracias a él yo me curé. Tenía una enfermedad muy rara y no hallaba la cura. Iba a los médicos, iba uno tras otro y nunca me curé. Pero gracias a la ayuda del maestro todo fue diferente. Ahora me encuentro muy bien de salud y recuperada. Ahora recuperé mi vida. Les invito a todos para que asistan con él. De verdad que es una maravilla.
9: Quiero agradecer porque a mí me está yendo mal en mi familia, con mi negocio, de números rojos ahí en ese negocio. Con mi mujer pues empezamos a tener problemas, estuvimos a punto de separarnos, pero gracias a Dios nos recomendaron acudir y tener una consulta con el profesor, y ya de ahí hemos mejorado nuestra vida. Él nos ha dicho qué hacer y ahorita pues mi negocio pues ya va creciendo. Próximamente vamos a poner una sucursal y con mi mujer cada día pues va avanzando, nos vemos más en enamorados y que gracias a Dios y al maestro que nos ha ayudado y hemos crecido en todo esto y todas las cosas se han mejorado.
4: 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Estamos al aire a través de la Romántica 1380 AM. Hoy es día jueves 6 de agosto del año 2026 y quiero saludar a todas las personas de la ciudad y del estado de México y a todos ustedes en sus alrededores, en todo el Valle de México, a nivel nacional e internacional. 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Le va a ayudar a transformar su energía, a tener suerte en el amor, a atraer el dinero y a recuperar su salud. Obtenga éxito, felicidad y abundancia con el péndulo del gran poder. Recuerde que también le va a ayudar a retirar todas las malas vibras, a destruir todo lo negativo y a ahuyentar todo tipo de envidia a través del péndulo del gran poder. Usted le puede hacer las preguntas que quiera al péndulo del gran poder, porque él viene rezado, preparado, conjurado y magnetizado, y nosotros se lo vamos a activar en la consulta. Y si usted le quiere hacer la pregunta, si le conviene ese viaje, si le conviene ese negocio, si le conviene esa inversión, si esa persona, esa amistad, ese amor le conviene, le puede hacer las preguntas que quiera al péndulo del gran poder. Si lo que usted está viviendo es normal, sobrenatural, postizo, paranormal, el péndulo del gran poder le va a responder. Ya se acabaron, pero enviamos la solicitud y por medio de la congregación Renacer, Fluir y Vivir y la Comunidad Mundial de la Fe, nos autorizaron y nos van a entregar cierta cantidad para entregarlas, así que no se quede sin su protección. 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Repitan conmigo, queridos hermanos. Gracias, Señor Jesús, por la vida, por la salud, por la familia, por los sagrados alimentos, por el trabajo. Infinitas gracias por todo. Perdona nuestros pecados, nuestros errores y todo lo negativo, Señor. Bendice este vasito con agua y a todas aquellas personas que están escuchando este programa en vivo y en directo a través de la Romántica 1380 AM. Concédales mucha salud, demasiada sabiduría, paz, amor, larga vida, abundancia y felicidad en sus vidas, en sus hogares en sus familiares. Vamos a beber el primer sorbo con agua en el nombre de Dios Padre. Vamos a beber el segundo sorbo con agua en el nombre de Dios Hijo. Y vamos a beber el tercer sorbo con agua en el nombre del Espíritu Santo. Amén, amén, amén. Ánimo y para adelante como el elefante con pasos de gigante. Que mi Dios me lo bendiga. Hasta la próxima.
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2: Son las 8
1: con 20 minutos. 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
1: Son ya las 8 de la mañana con 32 minutos. Gracias por acompañarnos, ya recibiendo mensajitos, complacencias. Muy buenos días a todo el auditorio que nos acompaña este jueves 6 de agosto del 2026. Saludando a Jesús Arias a través de los controles desde las 6 de la mañana hasta las 12 del mediodía. Yo soy Ela Canet, como siempre un gustazo y un placer comenzar el día junto a ti. Prepara el desayuno, por cierto, buen provecho quienes ya están desayunando. Buen camino quienes están ya en traslado. Y quienes ya llegaron a su espacio laboral, a su lugar de cada mañana, bueno, pues que pases una jornada matutina agradable y con la buena música. Por supuesto, te recuerdo que todos los puntos de contacto están activos para que podamos escuchar tus canciones favoritas. Así es que escríbenos, márquenos directamente a cabina, que esto apenas comienza. Vámonos con más música, son ya las 8:32.

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1: 8 de la mañana ya con 44 minutos, 16 grados en este momento la temperatura en la Ciudad de México, parcialmente soleado el día de hoy. La máxima 23, la mínima 14 grados. ¿Y qué crees? Hoy hay alta posibilidad de lluvia. Y como ya nos estamos acostumbrando, este mes de agosto lluvioso, toma precauciones porque de hecho todo lo que resta de este arranque ya de fin de semana viene cargado de lluvia. A tomar las precauciones debidas, sabes que hay zonas bastante vulnerables a una cantidad determinada de lluvia, de agua, así es que pues más vale llegar tarde a no llegar. Hay que esperarnos un ratito, nos tomamos un cafecito, echamos la plática, esperar un poco a que bajen las cosas y ahora sí retomar el camino, porque puede ser bastante peligroso emprender nuestro camino con lluvias tan intensas como las que últimamente han azotado la Ciudad de México y zonas aledañas. Pues por acá avanzamos, ya estamos en la búsqueda por acá de todos sus mensajitos y peticiones. Les recuerdo que a partir de las 9 de la mañana, o sea, en 15 minutos, estaremos cediendo ya los micrófonos al siguiente espacio de salud. Así es que quédate con nosotros, que esto apenas está por comenzar, y retomamos a partir de las 9:30. Así es que tú puedes seguir pues escribiéndonos, saludándonos, pidiéndonos tus canciones favoritas. Nosotros, por supuesto, estaremos organizando la programación musical para poder ser felices el día de hoy con tan buena música. Fíjate que estaba checando el calendario. Hoy, 6 de agosto, nos quedan tan solo 147 días para finalizar este año 2026. No, todavía no puedes poner villancicos. Más bien, pues sería música patria, ¿no? Nos vamos a poner bien nacionalistas ya en un ratito, ya que tanto falta. Además, ya es temporada también de chiles en nogada, así es que sí podemos empezar a pedir las de la fiesta patria y pues este nacionalismo que todos a lo mejor llevamos dentro y que de hecho el mundial sacó, bueno, a la luz este orgullo que muchos sentimos de haber nacido en un país tan hermoso como este. Nos quedan 47 días prácticamente para comenzar la cuenta regresiva de este 2026. Gracias a todas y a todos quienes han comenzado este 2026 desde enero 1. Sé que ha sido un viaje interesante, sé que ha sido un año con muchos altibajos, preocupaciones, pero también muchas alegrías. Así es que, bueno, pues tú sigue disfrutando, que vamos encaminados a arrancar, por supuesto, como debe ser este mes de agosto, y pues darle avance también al cierre de año. Así continuamos, son las 8 ya con 47 minutos, seguimos con más a través del 1380.

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3: ¿Qué tal? Muy buen día. Bienvenidos a este su programa de La Salud es Vida. Hoy es jueves, hoy la consulta es en Ecatepec, así es que tómelo en cuenta. Y hoy vamos a platicar acerca de la insuficiencia venosa. También tómelo en cuenta, puede ya marcarnos al teléfono aquí en cabina en Romántica 1380 55 55 66 1380. 55 55 66 1380 es el teléfono aquí en cabina en Romántica 1380. Les habla el doctor Esteban García. Sean bienvenidos a este su programa, un programa que transmitimos de lunes a viernes en punto de las 9 de la mañana. Es un programa en vivo, así es que ya puede marcarnos. Tiene alguna duda, alguna pregunta, con mucho gusto trataremos de orientarle en esa cuestión médica. ¿Qué es la insuficiencia venosa crónica? Pues vamos a platicar acerca de varices, de problemas de circulación venosa, sobre todo a nivel de las piernas, de los miembros pélvicos o de los miembros inferiores. Hoy vamos a platicar acerca de esta insuficiencia venosa. Recordemos que las venas están en todo nuestro cuerpo, hay arterias y hay venas. Las arterias son las que llevan la sangre, sangre oxigenada que proviene del corazón, de los pulmones, con nutrientes hacia todos los tejidos. Y literalmente las venas recogen esa sangre y la envían nuevamente hacia el corazón. Hoy vamos a platicar acerca de venas, no de arterias, solamente de venas, y la enfermedad se llama insuficiencia venosa crónica. Generalmente son pacientes que tienen ya mucho tiempo, muchos años de evolución. Al inicio solamente se ven algunas venitas, solo algunas leves molestias, y generalmente pues no hacemos ningún tratamiento, no nos acercamos al médico, no iniciamos ningún tratamiento, y es por eso que se va haciendo cada vez más crónico la enfermedad, pasa el tiempo y se va agravando cada vez más la situación con las venas. La insuficiencia venosa crónica es una enfermedad vascular, entonces, muy frecuente en la población en general, que cree que incluso es más prevalente o se presenta más en mujeres que en hombres. Más o menos el 64% son mujeres, 37% más o menos son hombres. Esto pues es importante saberlo, que es más frecuente en mujeres que en hombres, sin embargo se puede dar en ambos sexos. Es una enfermedad crónica y progresiva. Esto también hay que tomarlo en cuenta. Si no sabemos que es progresiva, pues entonces creemos que se va a estancar esa insuficiencia venosa, cuando en realidad va a ir progresando. como día con día va a avanzar más esta enfermedad si no hacemos algo, si no la tratamos. Es una patología entonces que puede influir sobre todo y seriamente en la calidad de vida de los pacientes. Es importante atenderse porque esa calidad de vida se va a ver afectada, sobre todo cuando ya hay complicaciones por esta insuficiencia venosa, como trombos, como úlceras en estos pacientes, que ya pueden llegar a tener pues complicaciones por esta insuficiencia venosa crónica, pues obviamente la calidad de vida disminuye aún más. Son pacientes que ya tienen que recurrir precisamente a otro tipo de tratamientos, otro tipo de especialistas. Ya no solamente van al angiólogo, ahora tienen que ver al cirujano plástico, ahora tienen que hacerse curaciones todos los días, tienen incluso a veces que ver al cardiólogo, porque necesitan un tratamiento anticoagulante, necesitan otro tipo de especialistas y de tratamientos, que obviamente pues incrementa mucho más el costo. Es importante saber que hay diferentes venas por las cuales retorna la sangre hacia nuestro cuerpo en las piernas. Sin embargo, hay que dividirlas, hay que hacer recalcar que hay venas superficiales y venas que están en la parte interna de la pierna. A veces y solamente vemos las venas externas y empezamos a notar entonces arañitas, empezamos a notar cambios en la coloración de la piel, sobre todo a nivel de los tobillos, empezamos a notar hinchazón, esa sensación de pesadez en las piernas, sobre todo estos síntomas se agravan por la tarde y en las noches el paciente suele mencionar calambres, ardor, hormigueo y sensaciones raras en las piernas, pero sobre todo por las noches. El paciente nos puede decir es que me despierta el dolor, me despierta el calambre, me despierta esa sensación rara de inquietud en las piernas, es por una insuficiencia venosa crónica. Es muy importante entonces saber que todos estos síntomas, toda esta sintomatología, pues corresponde precisamente a esa insuficiencia venosa crónica. Esas pequeñas arañitas, cuando ya las empezamos a notar, es porque son venas colaterales, son venitas que ya estaban ahí, muy delgaditas y que prácticamente no las veíamos, pero cuando empieza a haber esta insuficiencia venosa en venas grandes, entonces estas pequeñas venitas empiezan a engrosarse y se empiezan a notar. Y estas son las famosas arañitas que vemos y que nos indican entonces que ya empezamos a tener un problema de insuficiencia venosa, que ya empezamos a tener un problema de obstrucción o de que no fluye la sangre venosa a través de estas venas en las piernas. Un estudio que se llama Doppler, es un estudio que nos puede determinar y hacer notar qué tan grave es esta insuficiencia venosa. Este estudio nos ayuda entonces a determinar cómo está el flujo venoso, cómo está el flujo sanguíneo venoso. Y nos hace entonces o nos ayuda a llegar al diagnóstico, aunque clínicamente pues llegamos precisamente a ese diagnóstico. Clínicamente el paciente nos va a decir qué sucede, qué dolores, qué molestias tiene. A veces el dolor más frecuente es el dolor a nivel de los talones y sobre todo cuando empezamos a dar los primeros pasos, es decir, el paciente nos refiere que está acostado, que está sentado y al querer caminar hay un dolor más o menos intenso en los talones y que este dolor pareciera que va disminuyendo conforme van avanzando, conforme va avanzando algunos pasos, pareciera que disminuye el dolor. También es un dolor muy, muy específico de insuficiencia venosa. Es importante tratarlos porque ya decía, es crónica, pero es progresiva y pueden llegarse a causar complicaciones. como ulceraciones de la piel. Estas ulceraciones, que son la pérdida de la continuidad de la piel, se debe a que la piel va perdiendo nutrientes, va perdiendo capacidad para ser elástica, se va tornando una piel oscura, sobre todo a nivel de los tobillos, y esta piel se va haciendo cada vez más oscura, pero cada vez más frágil. Una piel acartonada, edematosa, que fácilmente se puede abrir al rozar simplemente con la orilla de la cama, por ejemplo, con una cubeta, con cualquier objeto que uno pase cerca y se roce, puede hacerse o generarse una ulceración, una pérdida de la continuidad de la piel. Y créanme, las primeras úlceras, el paciente dice que ya me puse el remedio, me puse una pomada, me recomendaron, y va a cerrar la primera úlcera. Y generalmente la primera úlcera cierra muy fácil, aunque incluso no se tenga un tratamiento específico, un tratamiento médico. Sin embargo, no es lo correcto porque pueden infectarse, pueden complicarse estas úlceras, pero generalmente cierran de manera rápida y fácil las primeras úlceras. Lo que no sucede cuando el paciente dice que ya es mi segunda o mi tercera o mi cuarta úlcera varicosa. Pueden tardar meses o años. He tenido pacientes que me dicen, es que ya llevo un año o más de 2 años con esta úlcera y no me cierra, y ya he recurrido a múltiples tratamientos y remedios que incluso antes yo hacía y me cerraban las úlceras. ¿Por qué? Porque cada vez la piel está más delicada, más delgada, con menos oxigenación, con menos nutrientes, y es difícil que una piel con esta calidad tan baja pues cierre o vuelva a cubrir esta parte de nuestro cuerpo. Entonces se hace cada vez más complicado tratar estas úlceras. Cuando hacemos o tratamos con medicina biológica, no solamente vamos a mejorar el flujo sanguíneo venoso, vamos a actuar en las estructuras, en estas válvulas internas de las venas, en las venas propias. Podemos actuar con medicamento biológico. Hay medicamentos biológicos para los tejidos, y en este caso a nivel de venas, podemos actuar con ese tejido. Vamos a actuar entonces en la circulación venosa mejorando, vamos a actuar en el tejido venoso, por supuesto, y vamos a actuar a nivel del sistema linfático, vamos a actuar precisamente con estas funciones del tejido venoso para que mejore el flujo. Y cuando hay una ulceración, vamos a actuar a nivel de tejido de piel. En ese hinchazón, ese edema, lo podemos tratar con medicina biológica. Un tratamiento biológico, un tratamiento médico, un tratamiento con medicamentos que no tienen efectos secundarios. Así es que es un tratamiento integral para tratar la insuficiencia venosa, las varices, y cuando ya hay incluso complicaciones, también las podemos tratar perfectamente bien con medicina biológica. Incluso a veces hay que actuar a nivel arterial, mejorar la circulación arterial, porque queremos que lleguen los nutrientes hacia los tejidos, y para eso necesitamos de arterias. Con medicina biológica podemos actuar tanto en la circulación arterial como en la circulación venosa. Vamos a ir a un corte, regresamos a este subprograma de la salud es vida. Así es que márquenos al teléfono aquí en cabina o déjenos su mensaje 55 55 66 1380. Es el teléfono aquí en su estación romántica 1380. Vamos a ir a un corte, regresamos por la calidad de la salud.

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14: Ya estamos de regreso en este su programa de la salud de vida. Si es que están llegando sus, ya nos están llegando algunas preguntas, con mucho gusto les vamos a dar lectura a sus mensajes. Son importantes y gracias por sus mensajes para poder realizar este su programa de la salud de vida. Si es que con mucho gusto le vamos a dar lectura a esos mensajes. Recuerde, estamos en vivo, así es que puede marcarnos, puede dejarnos su mensaje, con mucho gusto trataremos de orientarle. Me preguntan por acá el teléfono de los consultorios, 55-61-60-64-45. Dice, buenos días y excelente jueves a todos los amigos del grupo de WhatsApp. Angelita, gracias. Dice, doctor, buenos días. ¿Usted qué me puede orientar? Me quitaron la vesícula el lunes, las heridas que me abrió. Una ayer, me supura mucho. Respecto a la alimentación, ¿qué puedo comer? Escucho diario su programa. Mi duda es si la medicina biológica me ayuda para recuperarme rápido. Soy la señora Teresa Hernández. Y dice, de 57 años, del pueblo de San Juan de Aragón. Mire, una herida que se abre y que supura es porque hay un proceso infeccioso. Tiene que acercarse lo antes posible con su médico porque van a tener que hacer un tratamiento a base de antibióticos. Ya no van a poder cerrar, ya no van a poder suturar esta herida. Es decir, va a cerrar por segunda ocasión, le llamamos, así le decimos en medicina, y va a cerrar a base de curaciones y de tratamiento a base de antibióticos. Curaciones y antibióticos. Tiene que salir toda esta pus porque ya nos está hablando de un proceso infeccioso. Acérquese con su médico o acérquese a la consulta, con mucho gusto, claro que le podemos atender, pero esto lo tiene que ver quién la operó, el cirujano que la operó tiene que darle un tratamiento, precisamente antibióticos y curaciones para que cierre esta herida. No la deje pasar porque es un proceso infeccioso. Claro que la medicina biológica le puede ayudar a recuperarse mucho más rápido. Hace tiempo, hace algunos años ya, utilizó

Acá ya estamos de regreso en este subprograma y le comentaba Teresa Hernández, claro que le puede ayudar medicina biológica a la recuperación. Hace años utilizábamos la medicina biológica para aquellos pacientes que salían de cirugía de Alus Valdes, de Juanete. El doctor Steven Micham era quien realizaba estas cirugías. Aquí en México es un médico que venía de Estados Unidos a hacer estas cirugías, pues con unas técnicas nuevas, avanzadas, y utilizábamos la medicina biológica para la recuperación de estas pacientes. Y créame, notábamos la diferencia cuando no se utilizaba medicina biológica a cuando se utilizaba medicina biológica en la recuperación. Así es que hay medicamentos, por supuesto, que nos ayudan a tratar esos tejidos, todos los tejidos, para que se recuperen de manera mucho más rápida. Hay medicina biológica. Acérquese a la consulta, con mucho gusto le podemos ayudar.

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2: Seguimos en este su programa, La Salud es Vida. Le estamos dando lectura a sus mensajes que nos envían con mucho gusto. Y nos llega otro mensaje. Buenos días, doctora Brenda. El dentista que me atendió hace 2 años las amalgamas, dice, que me ponía, no me duraban. Yo quiero cambiar de dentista, quiero tener un dentista que me trabaje bien la dentadura, ya que soy ya diabético, soy el señor René Borja de 60 años, estoy entre Ameca y Chalco. Un saludo a Angelita también, los escuchaba cuando yo estaba en la Ciudad de México, ahora los escucho desde acá. Doctora Brenda Castro, muy bonito día.
3: Muy bonito día, doctor Esteban García, y claro que sí, señor René Borja. A lo mejor por la zona en la que usted está, entre Ameca y Chalco, lo más probable es que le quede un poquito, si en el transporte público, lo que es la colonia Roma, o a lo mejor también podrá traerle Ecatepec, tomando a lo mejor la carretera, nos podríamos ver en Ecatepec, pero en cualquier consultorio que usted guste lo puedo atender. Claro que sí, hay que valorar todas estas amalgamas, estas restauraciones metálicas que tiene usted en boca, y las podemos cambiar, por supuesto, por resinas, por una restauración totalmente estética. Tanto las amalgamas como las resinas, en cualquier restauración a nivel de nuestra boca, tiene un tiempo de vida. Las amalgamas, a veces decimos, es que las amalgamas, tengo una amalgama desde hace 40 años, 25 años, pero créanme que una amalgama, antes en su época, eran pues la restauración que era más novedosa, ¿no? Pero hoy por hoy, con tanta tecnología que tenemos a nivel mundial, y que afortunadamente en México sí tenemos acceso a toda esta parte odontológica de materiales, podemos hacer una restauración totalmente estética y que no vamos a tener repercusiones a largo tiempo. ¿A qué me refiero? Porque las amalgamas a largo tiempo, la mayoría de las veces, y esto le estoy hablando del 90% de restauraciones metálicas, amalgamas en nuestra cavidad oral, en estos dientes, ¿qué es lo que pasa? Hace una microfractura a nivel de nuestros dientes, o totalmente fracturas a nivel de estos dientes. ¿Por qué? Porque es un material totalmente metálico. Es un material que no nos va a permitir una que tenga parte como de amortiguador al momento de nuestra masticación. Un material metálico que nosotros queremos tener una flexibilidad de él, nunca lo vamos a tener, porque está compuesto de materiales metálicos. A diferencia de una restauración totalmente estética, es decir, una resina, un material de silicato de litio, una cerámica, una porcelana, una circonia, ¿qué es lo que tienen este tipo de materiales? Tienes esta parte de como elasticidad, aunque es rígido, pero sus partículas, estas partículas soportan un parte como si tuviera un amortiguador, que es lo que nos va a permitir que tenga mayor duración en nuestra boca y que no tengamos repercusiones.

0: Lo invito a que se acerque al consultorio para poder darle atención. Cualquiera de los dos consultores, con todo gusto, lo puedo atender.
1: Gracias, gracias, doctora Brenda Castro. Ya escuchó a la doctora. Hoy en día existen nuevos materiales, existen materiales que utiliza la doctora Brenda Castro. Siempre materiales de calidad. Hay materiales, perdón la expresión, pero decimos chinos, muy baratos. Pero créame que le va a pasar lo mismo que con las amalgamas. En 2-3 años ya no las va a tener, se van a caer. Entonces, acérquese. La doctora Brenda Castro siempre está preocupada por utilizar materiales de primer nivel, de primera calidad. Así es que acérquese con la doctora Brenda Castro. 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Así es que anote el teléfono, con mucho gusto le va a atender personalmente la doctora Brenda Castro en la consulta dental. Buenos días, Angelita y doctor Esteban. Respecto a la pregunta que hiciste, dice en el grupo de Angelita, refiere a los propósitos de este año. Ya es edad de que tengo que cuidar mi salud. Doctor, me detectaron cirrosis. Mi azúcar está en 130 en laboratorio. Me duelen mis talones, mi edad 50 años. Soy el señor Cristian. Doctor, ¿me puede decir dónde están sus consultorios? Estoy en test, estoy con test y se me baja el azúcar. Diario busco receta en el internet. Hay que tener mucho cuidado. El control de la diabetes, de la glucosa, lo puede hacer usted con test, con pastillas, con remedios.

0: mililitros de té y la preparación para que usted tenga un control preciso. Lo que sí sucede a veces con una pastilla, que le puedo decir, tómesela entera, tómese la mitad, tómese dos, tómese un cuartito, es decir, podemos de alguna manera fraccionar en miligramos para tener un mejor control. Esa cirrosis es un problema ya un poquito serio a nivel de hígado. Hacer que sea el hígado también tiene que ver con la glucosa, entonces hay que tratar mucho ese hígado. Es una situación ya un poquito difícil, es apremiante que se acerque lo antes posible para que le iniciemos un tratamiento a nivel de hígado, a nivel de páncreas, desintoxicar riñones, toda la vía urinaria, y con mucho gusto le podremos atender con medicina biológica. No tiene efectos secundarios, no es tóxica. Eso es muy importante, porque un paciente con cirrosis, con un problema ya de insuficiencia hepática, con un problema incluso de insuficiencia renal, es muy importante cuidar pues, los medicamentos que precisamente utilizamos en estos pacientes y que pueden causarles mucho más daño. Con medicina biológica, afortunadamente no tenemos este problema. Nos vamos, doctora Brenda Castro.
1: Nos vamos, doctor Esteban García, que todos tengan un bonito día.
0: Gracias, doctora Brenda Castro. Gracias a Jesús Arias en la parte técnica. Que tenga usted muy bonito día. A toda la gente que ya nos escucha.

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0: 9 ya con 42 minutos, así retomamos ya la programación musical habitual del 1380. Con saludos, dice por acá, feliz jueves romántica, hoy me gustaría escuchar las siguientes canciones, esperando sean de su agrado. Esta chica es mía con Sergio Dalma y Paloma San Basilio con Nadie Como Tú. Saludos desde Iztapalapa. Abrazos para ti, mi querida Lore, por supuesto que son de nuestro agrado. Vamos a comenzar ya con las peticiones, con las complacencias. Por acá dice, muy buenos días a todos en cabina, que tengan un exitoso día. Gracias por amenizar el día con música y el tema, además, también del día. Desde Coyoacán, atentamente, Cari. ¿Cómo estás, Cari? Pues retroalimenta parte del tema que estamos platicando. Nos daría muchísimo gusto conocer un poco de cómo va este año 2026 para ustedes, cuáles han sido pues los retos, los logros, los propósitos, cómo han ido avanzando. La verdad es que se dice fácil este 2026, pero han pasado muchas cosas. Así es que bueno, déjenos por ahí la respuesta a la pregunta del día de hoy. Nosotros nos encargamos de la música, así es que súbele al 1380, márcanos directamente a cabina también al 5566-1380 y 5546-1866.
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1: Grandes canciones por acá a través del 1380. Muy buenos días, ¿cómo estás, Cuau? Un abrazo, dice, feliz jueves, Ela, Jesús, ¿podrían complacerme con la canción El Camionero a cargo de Roberto Carlos? Saludos desde Azcapotzalco, abrazos hasta Azcapo. Con mucho gusto, por supuesto, ya vienen por aquí en camino todas sus melodías. Hay algunos temas que el día de ayer se quedaron pendientes, así es que hoy los vamos a retomar. Saludos ya a quienes están activos a través de nuestro WhatsApp, a través del grupo también de WhatsApp, muchísimas gracias. Hay por ahí algunas peticiones también que están pendientes. A la brevedad estaremos ya retomando cada una de estas melodías. Y bueno, pues invitarte a que te enlaces, a que te comuniques. Recuerda que hoy tenemos charla también en unos minutos con el doctor Javier Arellano, así es que para que estén atentos con sus preguntas, sus inquietudes, comentarios incluso hacia el espacio. Mientras tanto, pues avanzamos, son las 9 ya con 52, 8 minutos nos separan de las 10 de la mañana y pues esta comunidad avanza con la programación del 1380.

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2: La Universidad Nacional Autónoma de México anunció ayer por la tarde que decidió dar por terminado de manera anticipada el contrato con la empresa Territorium Life, la encargada y la responsable de haber realizado el examen de admisión para el ciclo escolar 2026-2027 en línea para todas las licenciaturas de la UNAM. El abogado de la máxima casa de estudios aseguró que tienen la evidencia para responsabilizarlas por las irregularidades detectadas. La Secretaría de Educación Pública anunció ayer por la tarde que ninguna escuela en el país, tanto pública como privada, podrá ostentarse como institución militarizada o castrense. Luego de la muerte de una joven de 13 años, la Secretaría de Educación Pública aseguró que el modelo castrense saldrá de las escuelas con el objetivo de no dañar la integridad de los alumnos. La prensa de los Estados Unidos informa que ayer estuvo a punto de ocurrir una tragedia en el espacio aéreo de la ciudad de Washington, D.C. Un helicóptero militar en donde viajaba el presidente de los Estados Unidos se elevó en el momento en que un avión comercial trazaba su ruta de acercamiento y aproximación al aeropuerto internacional Ronald Reagan. El helicóptero presidencial estuvo a menos de una milla de distancia del avión de pasajeros, por lo que se volvió a plantear la situación de riesgo elevado de un accidente aéreo en ese aeropuerto.
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0: tal? Así continuamos, son ya las 10 de la mañana con 2 minutos, lo prometí es deuda. Platicábamos muy temprano que estaría el día de hoy con nosotros el doctor Javier Arellano, ingeniero en biotecnología y regeneración celular, y ya saben que esta charla la disfrutamos muchísimo. Y de una vez, pues, ¿por qué no hacerle la pregunta del día aquí en el 1380? Y es que, doc, pues ya es agosto, el tiempo pasa rápido, el año también ha pasado rápido, y a lo mejor es un buen momento para preguntarnos qué propósito hemos cumplido o cuál estamos en proceso de lograr. Fíjese que la mayoría de las respuestas tienen que ver con la salud.
1: Así es. Bueno, pues mira, para empezar, ahora sí que para empezar el día, tienes que estar lleno de energía. Hay personas que se paran y hay personas que les cuesta mucho trabajo levantarse, ¿no? Si tú eres una persona que está agotada, pues difícilmente vas a rendir lo que debes de rendir. Pero esa pesadez se contagia. Cuando tú estás cerca de una persona que está bostezando, tú empiezas a bostezar, ¿no? El bostezo es así como aburrimiento, como falta de oxigenación, por eso jalas aire. Cuando tú respiras y respiras profundamente, te llenas de energía. Cuando tomas el sol, te llenas de energía. Cuando tomas agua como debe de ser, te llenas de energía. Y cuando comes salud, que nadie la come, por desgracia, es rara la gente que le gusta comer salud, pues te llenas de energía. Porque tú eres lo que comes, lo que bebes, lo que respiras y el sol que tomas. Entonces, a mí me dice la gente, oiga doctor, usted habla mucho del agua, sí, porque somos lo que tomamos. Y habla mucho de los alimentos, porque somos lo que comemos. De respirar, pues todos los seres vivos que están vivos, precisamente todos los seres vivos, valga la redundancia, tienen que respirar. Y todos tenemos que tomar la energía del sol para poder producir melanina, los seres humanos, los animalitos y las plantas, clorofila. Por eso las plantas están verdes, porque tienen que hacer una síntesis. Si tú eres una persona que siempre está agotada, es porque tienes una deficiencia de energía. ¿Pero por qué tienes esa deficiencia de energía? Pues pregúntate qué comes y qué tomas y qué tanto te da el sol. Cuando tú quemas una madera, ¿de dónde sale la lumbre? Es la energía que acumuló durante muchos años. Todo lo que tú quemas es la energía acumulada. Entonces, si tú eres una persona que come bien, duerme bien, pues tú puedes tener todos los años del mundo y estar activa. Muchas personas desconocemos que cuando llegaron los españoles, ellos a los 26, 28 años ya eran ancianos. No vivían más de 26, 28 años. Y nos hicieron creer que los nativos, los pueblos mesoamericanos, vivían hasta los 36 años. Esas son mentiras. Llegaron con un pueblo guerrero que a los 70, 75 años se andaban peleando. Ahorita tú ves a la gente y ya anda chocheando, ¿no? Si tú eres una persona que ya te cuesta trabajo moverte, es porque tienes baja la energía. Nosotros manejamos una terapia alemana con la que logramos que esa energía se eleve como cuando naciste. Uno dice, oye, yo veo que los niños corren, brincan, pues de allá venimos, ¿no? Nosotros fuimos igual. Estamos llenos de energía, tenemos 120 miliamperes, pero por lo que comes, bebes y respiras, ese amperaje se baja. Y pues ahí estás agotado. Una persona que está agotada es una persona enferma. Una persona que tiene dolor, pues es una persona enferma. Una persona que le cuesta trabajo mover sus articulaciones, pues es una persona enferma. Una persona que tiene niebla mental, que luego no te concentras en lo que estás haciendo, pues es porque estás enfermo. Si tú lo que buscas es vivir en plenitud, recuperar los años maravillosos, pues visítanos. Nosotros manejamos unas sales que se llaman xantonas. ¿Qué son las xantonas? Son los antioxidantes más poderosos que existen en la naturaleza, hasta hoy descubiertos 200. Nosotros manejamos 189 porque los otros 11 son volátiles. Nosotros lo que vamos a hacer es provocar que nuestro cuerpo empiece a funcionar como cuando nacimos. 2 minutos después de que te tomas la primera gota, vas a sentir como sueño, mareo, mareo, somnolencia, luego vas a sentir como un calorcito. A los 20 minutos, agruras, gases, inflamación, dolor, migraña, mareos, calentura va a desaparecer. En una hora, congestión nasal desaparece y en dos horas vas a estar lleno de energía como cuando eras niño. Vamos a provocar que tu cuerpo suba a 120 miliamperes y no a 60, 40 o 30 que debes de tener. Nosotros te vamos a quitar el medicamento a partir del cuarto día, pero no nada más te vamos a quitar el medicamento, vamos a lograr que desaparezca tu enfermedad. ¿Y cómo vamos a lograr eso? Si se supone que la mayor parte de las enfermedades son crónico-degenerativas. Si tú eres una persona diabética y consume lácteos, harinas, azúcares, carne de puerco, barbacoa, embutidos y sobre todo fruta, pues nunca vas a dejar de ser diabético, porque estás alimentando el problema. Hay que aprender a comer, hay que quitar los alimentos que te están ocasionando daño, pero hay que darle los que te van a devolver la salud y sobre todo hay que provocar una regeneración celular. Ahí entro yo. Nosotros te vamos a ayudar a que haya una regeneración de las mitocondrias. Nosotros vamos a hacer que tu cuerpo se regenere, algo que todo mundo quisiera, rejuvenecer. Bueno, nosotros te damos esa posibilidad de alargar los telómeros. Nosotros con el tratamiento, después de 20 días, la raíz de la cana va a empezar a salir negra, las arrugas van a empezar a desaparecer, porque vamos a llenar de colágeno tu piel. Y tu piel se va a poner luminosa porque vamos a empezar a descongestionar el hígado. Si tú tienes un problema renal y te van a hemodializar, logramos evitar la diálisis. Si tienes cirrosis, logramos que desaparezca la cirrosis. Si tienes artritis, osteoartritis, gonartrosis, escoliosis, logramos que desaparezca. Si tienes lupus, leucemia, tu cuerpo está diseñado para autorrepararse, pero si tú no le das los elementos, ¿cómo lo va a poder hacer? Yo manejo una terapia alemana a base de unas sales que se llaman xantonas. Esto lo que hace es provocar que tu cuerpo funcione como cuando naciste, nuevo prácticamente. Me dice la gente, ¿y cómo voy a quedar seminuevo? Nuevo no, porque tendrías que volver a nacer. Si tú eres disciplinado, el cuerpo tiene la capacidad de repararse a sí mismo. Un elefante en la selva vive 100 años. No va al doctor Simi, no va al ISSSTE, no va al Seguro Social. ¿Cómo es que vive tanto? Nosotros tenemos una edad biológica de 115 a 120 años. Entonces, ¿por qué la gente se muere antes de los 60? Porque lo que comes, bebes y respiras, pues te está intoxicando. 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
0: La línea telefónica directa, además.
1: Sí, así es.
0: Doctor Javier Arellano. Doctor Javier, vamos a hacer una breve pausa y regresamos con más, porque es muy importante lo que nos está comentando y hay algunas preguntas también del auditorio.
1: Claro.

0: volvemos ya por acá en la charla. Son las 10 de la mañana con 15 minutos. El doctor Javier Arellano en cabina. Y por acá le hacen esta pregunta, doctor. Dice, muy buenos días. A mi mamá le acaban de quitar la vesícula. ¿Qué me recomienda para su alimentación y para recuperarse? La edad de mi mamá es de 57 años.
1: Bueno, mira, para empezar, más bien la pregunta sería, ¿por qué le quitaron la vesícula? Uh-huh. Y ya después, ¿qué va a comer o qué no debe de comer? Cuando tú eres una persona que consume demasiados alimentos industrializados y no le das mantenimiento al hígado, pues eso va a ocasionar que empiecen a haber un deterioro en todos tus órganos, pero principalmente vas a tener problemas en la vesícula. ¿Qué es lo que pasa cuando tú comes algo que tiene glutamato monosódico, aspartame, tiene fósforo, tiene infinidad de productos químicos? O comes algo que, una olla que era de peltre y por ahí está pelada, pues ya el hecho de que cocines con ese utensilio, la parte negra es fierro y va a contaminar el alimento. Pero todo lo que contamina lo que comes, si está contaminado, la función del hígado es detenerlo y convertirlo en bilis. Entonces, una persona que tiene ya problemas de vesícula, pues para empezar va a perder la vesícula y ya no va a tener la manera de procesar las grasas. La bilis es para procesar las grasas. Entonces, si eres una persona que no consume calcio, magnesio, sodio, potasio y hierro, pues vas a tener ese problema. ¿Qué no debes de comer? No debes de comer leche, queso, crema, yogur, harinas, pan, galletas, sopas, pastas, pasteles, bolillos, azúcares, endulcorantes, esplenda, canderel, mieles, mermeladas, carne de puerco, barbacoa, embutidos. Y la gente que tiene cáncer, diabetes, insuficiencia renal, problemas hepáticos, problemas neuronales o sobrepeso, no debe de comer fruta. Estamos hablando que la vesícula es una parte, digamos, externa del hígado. Entonces no debe de comer ese tipo de alimentos. ¿Qué puede comer? Pues puede comer alimentos que tengan calcio, magnesio, sodio, potasio y hierro, pero crudos. Pero sobre todo, adicionalmente, puede comer la clara del huevo, guisada, cocida, cruda, frijoles, habas, lentejas, garbanzo, chile, tortilla, pollo, pescado, todo tipo de semillas, cereales, hortalizas, menos arroz ni papa. Puede comer aguacate, nopales, flor de calabaza, huitlacoche, un sopecito, unas enchiladitas sin queso y sin crema, ya me dio hambre, una tinga de pollo, unos champiñones, unas tortitas de pollo en salsa verde. Puedes comer atún, salmón, sardina, calabacitas con elote, puedes comer guasón, les puedes comer ejotes con huevo, puedes comer muchísimas cosas. Pero si tú lo que quieres es que funcione su cuerpo lo más parecido a como estaba funcionando, visítame. Nosotros vamos a ayudarla, porque te voy a decir, hazle un chequeo en el hígado, porque ella aparte tiene un hígado graso. ¿Ya ves?
0: Ahí está, son muchas opciones en realidad.
1: Ah, no, claro.
0: Consumir.
1: Sí.
0: Bueno, pues esperemos mejore, y bueno, pues lo importante también es de que le dé seguimiento, porque como bien dice, sí, el doctor Javier Arellano, ¿cuál es la razón, no?
1: Si tú eres una persona que tiene cáncer, no debes de comer los alimentos que acabo de nombrar, y menos fruta. Bueno, yo prácticamente el tipo de alimentos que les hice mención, yo casi se los quito. Dice la gente, pero eso es lo que yo como, por eso estás enfermo. O sea, las enfermedades no nacen en un día, en dos años. Son enfermedades que ya tienen 20, 30, 40 años. Una cirrosis, una artritis, osteoartritis, gonartrosis, escoliosis, que se supone que es incurable, una cirrosis, una insuficiencia renal, una diabetes. Casi todas las enfermedades, tú tienes la enfermedad, pero todavía no se manifiesta. Entonces dicen, me acaba de dar diabetes. No, te acabas de dar cuenta. Por ejemplo, si eres hombre y notas que has perdido esa capacidad de tener una vida sexual, checa desde cuándo has empezado a perder esa capacidad. Eso quiere decir que un año antes ya eras diabético. ¿Qué tiene que ver la diabetes con la sexualidad en los hombres? La materia prima para producir glóbulos blancos, que es el sistema inmunológico, es el zinc. Una persona que tiene caída del pelo, que tiene alopecia, es una deficiencia de zinc, no es enfermedad. Una persona que tiene rinitis, no es enfermedad, es una deficiencia de zinc. Una persona que tiene problemas de que no hay sabor, no hay aroma, es una deficiencia de zinc. Alguien que tiene alergias constantes, infecciones constantes, es una deficiencia de zinc. Y una persona que tiene deficiencia de zinc no puede producir esperma. ¿Por qué? Porque la materia prima para producir esperma, que es indispensable para que un hombre tenga una vida sexual, es el zinc. Por eso yo hago, llegan pacientes que tienen 30, 40, 50 años. Digo, ¿cuántos años tienes de diabético? No, pues tengo 10. ¿Todavía tienes pareja? No, ya me dejó. Pues no sé por qué me dejó, pues la trataba bien, pues es que no la atendías, mano. Entonces, la realidad es la realidad, ¿no? Luego uno juzga a la gente. Tuve un amigo que le dieron por ahí una bala perdida, le dio en la espalda y quedó paralítico. La mujer lo dejó y yo le decía, oye, pues acúsala por abandono de persona. Pero así como hay abandono de persona enferma, hay abandono de las personas mayores. Señora, señor, si usted ya está grande, que ya le cuesta mucho trabajo moverse, la ley prevé que después de los 60 años los hijos tienen la obligación de darle. Va la gente y me dice, es que yo no tengo dinero. ¿Y no tiene hijos? Todos profesionistas, pues que le ayuden, pobrecitos, y en lugar de darles me vienen y me quitan. Le digo, bueno, pero usted tiene su casita o su departamento, sí, ¿y a quién se lo va a dejar? A los hijos. Ah, caray, le voy a dar una respuesta rápida. Yo a los 30 años fui gerente de siniestros de una compañía de seguros. Entonces yo ganaba dinero como loco. Y me enfermé, me dio una neumonía. Duré 15 días en cama. Y mi esposa era divorciada y tenía dos niñas. Las niñas en los 15 días nunca fueron a darme un vaso de agua, ya tenían sus 10 años. Nunca me fueron a dar un vaso de agua, nunca me fueron a decir cómo estás. Entonces iban a ser sus 15 años y yo le compré un carro a la niña de los 15 años. Y me dice mi esposa, ¿cuándo le vas a dar el carro? ¿A qué hora le vas a dar el carro? Le digo, no, ya no se lo voy a dar. Y dice, ¿por qué? Digo, porque Dios me castigaría. ¿Pero por qué? Por tonto. Porque ahorita que estoy joven, entre comillas sano, y tengo dinero, ¿no ven por mí? Viejo, enfermo y jodido, ¿a qué le tiro? Pongan mucha atención.
0: Híjole, es difícil este tipo de casos, pero la salud es crucial. Y ahí es donde uno sabe quién es familia y quién es amigo. Por eso es importante, pues, prever una salud a largo plazo.
1: 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Si quieren que sus viejitos les duren más, tráiganmelos. Si ya quieren heredar, pues no me los traigan porque se van a tardar.
0: Doctor, vamos a una breve pausa y regresamos con más información y la charla aquí con el doctor Javier Arellano.
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0: sí, regresamos ya en la charla, que también fuera del aire se pone bastante buena esta conversación con el doctor Javier Arellano. Son ya las 10 de la mañana con 27 minutos. Por acá nos escriben, dice: doctor, perdí el apetito sexual y no soy diabético. Me alimento bien, tengo 55 años. Mi nombre es Raúl.
1: Bueno, aquí viene una pregunta muy especial. Llega la gente conmigo y le digo: ¿eres diabético? No. ¿Cuánto manejas de glucosa? No sé. Pues si no sabes, no sabemos si eres diabético. Hay gente que después de 5 años se da cuenta que es diabético. Entonces aquí también hay otra situación. Si tú tienes una deficiencia de zinc, si eres una persona que no consume alimentos alcalinos, que aparte te gusta el alcoholito, te gusta mucho fumar, o te gustan algunas sustancias embriagantes, ¿no? Eso puede suceder. Me fue a visitar un paciente y me dice: oiga, doctor, no sé qué me está pasando. Tengo 30 años. Hace todavía 5 años, no, hombre, yo era una fiera en la intimidad. No tenía una mujer, tenía varias. Pero ahora ya no puedo atender a mi mujer. Y le veo las ojeras y le digo: ¿te gusta la coca, va? Y dice: tantito.
0: El refresco.
1: Le digo: no, se ve que te gusta. No, el refresco no.
0: Ah, la otra.
1: El polvito.
0: Ok.
1: No, digo: ¿te gusta, va? Pues sí, algo. Le digo: no, se ve que eres como cocainómano. Le digo: ¿sabes cuál es el precio que paga una persona que le gusta entrarle al polvito blanco? Como haces que el corazón bombee más sangre de la que debe de ser, el corazón se agranda. Pero también las arterias se hacen un poco más anchas y pierdes esa presión que nosotros los hombres necesitamos para poder tener una erección, ya que los cuerpos cavernosos son como un globo, lo vas a inflar, lo vas a llenar, pero de sangre. Entonces, si tú eres una persona que probablemente tenga algún mal hábito o tengas una deficiencia de zinc, porque cuando tú tienes una acidosis, aunque consumas zinc, tu cuerpo no lo puede absorber y esa puede ser una de las causas. Por eso son las consultas, para preguntarle a la gente cuándo empezó tu problema. Ahora hay que ver por qué el líbido está bajo. Porque una cosa es la capacidad de tener sexo y otra cosa es el deseo de tenerlo. Son cosas muy diferentes. Entonces, sería cuestión de que me visites y te aclaro tus dudas. Y si tú eres una persona que ya no puede atender a su mujer, es porque probablemente tu energía está exageradamente baja. Yo te doy la capacidad de que vuelvas a atender, y no nada más a tu mujer.

0: Canal 3, mientras las mantengas, obvio. Hay gente que dice, yo tengo muchos hijos. Ah, ¿poco sí? Y con varias mujeres, y a todos los mantienes. No, pero tengo varios hijos, entonces, pues qué chiste, ¿no? Si luego uno con una sola mujer no puede, pues menos con dos, ¿no? Un amigo me dice, yo tengo 3 mujeres, le digo, pues con todas te han de ayudar, porque dudo que las atiendas a todas, ¿no? Lamentablemente, pues así somos algunas personas. Si tú eres una persona que no tiene energía, por ahí hay un cuento. Dicen que era un hombre que era muy flojo, pero muy flojo. Y se consiguió una mujer, pero ya con hijos. Y le dijo la mamá, bueno, pero ¿por qué te la buscaste con hijos? Es que a mí me da flojera hacerlos. Entonces, imagínate, ¿no? Nosotros vamos a lograr que estés lleno de energía, que trabajes, que tengas ganas de vivir, que tengas ganas de jugar con tus hijos, con tus nietos. Si te van a operar, evitamos que te operen. Si tienes catarata, manejamos unas gotas con las que vamos a lograr que desaparezca la catarata sin cirugía. Si ya te van a hemodializar, logramos evitar en base a una diuresis que eso suceda. Está ahorita muy en boga que unas chamacas por ahí andan diciendo que los viejitos huelen feo. Esa no es mentira. Honestamente, una persona ya grande, aunque se acabe de bañar, dicen huele a viejito, porque el cuerpo se va, como no lavas el cuerpo por dentro, se va como a rancio. El aceite cuando ya está viejo huele rancio y una persona también huele. Lo malo es que lo digan de la manera en la que lo dicen. No es lo que dices, sino el tono en el que lo dices. Y si tú eres una persona que no necesitas estar grande, puedes ser una persona joven. Por ejemplo, los negros, la gente negra, tiene un aroma muy fuerte, exageradamente, pero ya es su naturaleza. Y si tú eres una persona que está enferma y no lo sabes, por eso hueles mal. Hay algo que se llama diuresis. Yo manejo una terapia a base de diuresis, donde voy a provocar un riñón, un pulmón y un hígado artificial. Te vas a meter en una tina de 300 litros, le vas a poner 200 litros de agua, 4 frascos de iones negativos, le vas a poner las resistencias para calentar el agua a 40 grados, te vas a meter 20 minutos a las 8 de la mañana, a las 2 de la tarde y a las 8 de la noche. El agua va a quedar negra o lodo. Tú lavas la ropa porque huele mal, no porque esté sucia. Tú te bañas porque hueles mal, no porque esté sucio. Y si tú lavas tu cuerpo por dentro, si todos nos hiciéramos una diuresis una vez al año, difícilmente estarías enfermo, porque sobre todo vas a lavar el sistema linfático. El sistema linfático es lo que rodea la célula, lo que rodea tu cuerpo. Y si tú tienes un cuerpo limpio, pues vas a oler bien. Incluso vas a notar que te haces más atractivo o más atractiva. Hay gente que dice, oye, está muy guapo, pero como que algo, las feromonas que despide, pues huelen mal, y esas no las percibes, o sea, no las percibe el olfato, las percibe el cerebro. Hay personas que dicen, esa persona cómo me atrae, puede estar bien fea, pero es saludable, y nosotros lo que buscamos en nuestra biología, lo que va a buscar dentro de nuestro cerebro primitivo, es alguien que esté sano. Siempre te vas a alejar del enfermo. Y si tú estás enfermo, pues no digas por qué la gente se te aleja. Nosotros manejamos una terapia alemana a base de unas sales que se llaman xantonas. Estas xantonas, una gota es el concentrado de 12 kilos de algas, 12 kilos de fruta y 12 kilos de verdura en alcalinidad. Vamos a devolverte el amperaje con el que naciste, 120 miliamperes. Con esos 120 miliamperes, tu cuerpo te va a indicar, va a trabajar como cuando naciste. Tú naciste con 120 miliamperes, prácticamente, metafóricamente, es como si tuvieras a 100 herreros, 100 carpinteros, plomeros, albañiles, yeseros, reparando el edificio. Después de 6 años, 7 años, el amperaje baja a 60, y si te enfermas a 50, y si estás muy enfermo a 40, y si te mueres, pues ya no tienes amperaje. Nosotros elevamos el amperaje como cuando naciste, y el que te va a sanar es tu cuerpo. Nosotros no hacemos milagros, el milagro lo hace tu cuerpo. Aparte de quitarte el medicamento, lo más importante, te vamos a quitar la enfermedad. 55, 42, 50, 34, 49.
1: Muy bien, doctor. Decía también que la consulta es gratuita para el auditorio.
0: Y les vamos a regalar una muestra para hacer lo que Santo Tomás, hasta no ver, no creer. Te regalamos tu muestra para 5 o 6 días. Con nosotros lo único que puedes perder es la enfermedad.
1: Excelente, doctor. Muchas gracias.
0: Pues cuídense mucho.
1: Aquí lo esperamos de nueva cuenta para una nueva charla a través del 1380, agradeciendo al auditorio que ha estado participando. Y bueno, ya conocemos.

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12: Les voy a contar la historia de dos muchachos que en su juventud solían llevar serenata a la misma chica. El tiempo los separó y fue también el tiempo el que se encargó de reunirlos otra vez. Y esto fue lo que sucedió al reencuentro.

Pues ya con 53 minutos en este viaje musical a través ya del recuerdo, vámonos con la lectura de algunos mensajitos. Por acá, saluditos, ¿quién nos escribe? A través del grupo, fuera del grupo también, dice: excelente mañana de jueves, familia del 1380. Mi principal propósito de ahora en adelante es tomar las cosas con calma, ser feliz con simplemente un gesto. El estrés ya no es parte de mí, me siento plena. Soy Mar desde el Valle de Tehuacán. Mi querida Mar, muchas gracias por este mensajito, que bueno, esta tarea yo creo que todas y todos deberíamos tenerla presente. Por acá nos contestan también: mi propósito que estoy a punto de cumplir es ya no pelear con mi hermano. Oye, muy buen propósito, porque bueno, al final cada pelea nos desgasta demasiado en todos los sentidos. Saludos, me alegra que estés cumpliendo parte de los propósitos. Además, es agosto, es un buen momento para mirar atrás y darnos cuenta que vamos logrando, y no con un objetivo principal de ser hiperproductivos, ¿no? Porque pues hay una tendencia ya en el mundo de la competitividad, de siempre ser mejores, el más, el mejor que tú. Recordemos que al final estamos compitiendo con nosotros mismos. Nosotros somos quienes deberíamos evaluarnos y con nosotros mismos deberíamos compararnos, es decir, con mi yo del pasado y mi yo actual. Porque ya cuando miramos hacia afuera y comenzamos a compararnos con el entorno, ya perdimos. Todos tenemos procesos muy diferentes, etapas muy distintas. Algunos están comenzando hoy, otros llevan ya una carrera larga de realizar objetivos, de picar piedra. Puede que alguien que lleve 10 años aún no lo logre, y alguien que comenzó apenas, pues ya lo logró. Entonces, no es buena idea estarnos comparando. Recordamos que estas preguntas siempre van enfocadas de manera individual, porque al final somos nosotros con nosotros y contra nosotros. Así es que lo más importante es querernos, protegernos y buscar siempre la manera de estar cuidando cómo nos hablamos, de no sobreexigirnos, pero también pues saber cuáles son nuestras capacidades y, como dicen, echarnos para adelante, a ver qué podemos lograr. Después de todo, podríamos sorprendernos de nuestras capacidades y al mirar atrás diremos: oye, qué bueno que me animé, qué bueno que estoy logrando mis objetivos. Saludos por acá, dice: pues estoy a punto de graduarme de la carrera de contaduría. Ya solo son unos trámites. Muy buenos días a todos en cabina. Por favor, si pueden poner la canción Mi Vida con José José. Oye, muchas felicidades. Ya vamos a tener por acá otro contador en el grupo de WhatsApp. Y bueno, sabemos que este es un trabajo de todos los días, de despertar, terminar una carrera. La verdad es que se dice fácil, pero no es nada sencillo. Y bueno, los números ya saben que a la mayoría casi no se nos dan. Muchas felicidades y gracias por compartir parte de sus objetivos en proceso. Vámonos con más, estamos a punto de arrancar Duelo de Divas. Ya tenemos por acá algunas solicitudes que le darán vida a la siguiente hora. Así es que no te despegues. Muy buenos días.

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0: Son ya las 11 de la mañana con 15 minutos ya en terrenos de las grandes, grandes divas. Por acá dice, ayer pedí, diga lo que se diga con Iridia, saludos, será Yuridia. Dice, desde la colonia Campestre Aragón, saludos de la Gustavo Amadero, Ela Canet, abrazos, muchas gracias. ¿Cómo estás, mi querida Ada? Saludos para ti. Por acá dice, muy buenos días, me complaces con Hechizo de Ana Gabriel, me llamo Emelia, los escucho en Iztacalco. Mi propósito lo cumplí, bajar de peso y lo logré, eso es todo. Saludos, muchas, muchas felicidades. Por acá dice, no olvides mi canción con Paloma San Basilio, Nadie Como Tú. Tenemos en deuda esa melodía, ya viene en camino. Muchas gracias. Gracias por estar por acá al pendiente. Dice, muy buenos días. Por acá nos van dando ya los saluditos. Dice, Jesús, dígale a Angie que mi propósito es ya no preocuparme y mejor ocuparme de las cosas. Eso es lo que yo pienso. Hasta luego. Gracias. A ver si ponen mi canción. ¿Cuál nos pediste por acá? Pues ya pasó tu melodía, espero la hayas disfrutado esta canción. Martita, querida, saludos para ti, muchas gracias. Pues ahí van, yo creo que vamos muy bien con los propósitos que nos hemos planteado y que, bueno, no es una competencia, no es una carrera, sin embargo es importante hacer una autoevaluación y darnos cuenta, pues, cómo van esos objetivos que nos ayudarán tarde que temprano a sentirnos mucho, mucho mejor. Fíjate que ayer hablábamos sobre esta nueva regulación sobre redes sociales. Y es que, dado que han bajado resultados en exámenes, caída en picada de la comprensión lectora, niveles récords también de ansiedad en las infancias y adolescencias de todo el mundo, pues ya hay un propósito en común. Y es que ese propósito es reducir la adicción a las redes sociales y a los dispositivos digitales. ¿Qué tan grave es el problema? Pues según la mañanera de la presidenta Claudia Sheinbaum, pues ya invitó a dos expertos de talla internacional para debatir y emitir algunas recomendaciones. ¿Se acuerdan que hace como 3 meses más o menos hablábamos de esta situación, pero en Países Bajos, y cómo experimentaron prohibir los teléfonos celulares dentro de las escuelas y que aparentemente esto se iba a extender? Pues no era tan descabellado, parece que ya llegó a México y la verdad me da gusto porque algo se tiene que hacer. Estamos muy metidos en redes sociales y si bien nosotros que no nacimos con teléfonos celulares nos cuesta un poquito despegarnos, imagínate quien es su primer día de nacido y ya tiene un celular en los ojos ahí grabándole ay, mi bebé hermoso, mi bebé bonito. En cuanto el bebé pueda sostener una pantalla, se la van a dar. Entonces son criaturas que crecen ya como si fuera parte de su cuerpo, inherente a su cuerpo, estos aparatos digitales. Claro que va a ser mucho más difícil para ellos, pues, eliminar esta adicción, porque para ellos es una forma de vida. O sea, para ellos es una manera de vivir, entre tanta interacción, entre tanta distracción de la vida real. Y es que el secretario de Educación Pública, Mario Delgado, señaló que el diseño de las plataformas digitales y sus algoritmos son la razón principal por la que existe una generación de niñas y niños, y adolescentes también, que sufren una severa adicción a las redes sociales. Y esto ya se está planteando como un problema de salud pública. Antes pensábamos que nuestros hijos eran nativos digitales y creíamos que eso los haría más inteligentes, más hábiles, pero estábamos muy equivocados. Esto es lo que señala el autor estadounidense del libro La Generación Ansiosa, Jonathan Haidt. Y pues tiene toda la razón. ¿Qué opinas tú al respecto? ¿Tienes peques en casa? ¿Tienes adolescentes en casa? Hablan ya de que el experto también enlista los daños que implican las infancias que crecen con adicción a las redes sociales. Depresión, ansiedad, trastornos alimentarios, adicción, distracción, menor capacidad de aprendizaje y retención, incluso acoso sexual. Exposición temprana a imágenes, a videos de alto calibre, por llamarlo de una forma, compra de sustancias ilícitas en línea e interacción con extraños. A nosotros nos cuidábamos de no hables con extraños. Si te invitan a pasar a una casa o a algún lugar, no pases. Hoy en día tenemos a estos depredadores en el celular mirando las actividades que nuestros hijos, nuestros sobrinos, nuestros nietos están realizando en redes sociales. ¿Cuál es la solución? De eso te voy a platicar más adelante. Dice por acá, a ver si es cierto, porque ya las tareas y la información las mandan por WhatsApp. Pues claro, es difícil, ¿no? Porque se ha hecho muy cómodo esta interacción. Y es que ese es el objetivo de la tecnología, hacer nuestra vida más sencilla. Pero hay una línea bien delgadita entre hacer la vida sencilla y querer resolver absolutamente todo con la tecnología. Vámonos con más. Por favor, danos tu opinión. Es muy importante para nosotros conocer cuáles son tus inquietudes respecto al tema o cuáles son incluso tus estrategias dentro de casa. Son ya las 11:20. Seguimos con más.
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8: Donald Trump, presidente de los Estados Unidos, dijo ayer en un evento realizado en Las Vegas que se encuentra muy contento de que nuevamente las empresas que producen productos y servicios se encuentren en los Estados Unidos. Habló del caso de la empresa Toyota que salió de México para armar sus vehículos dentro de territorio estadounidense. También acusó a varios países, entre ellos Canadá y México, de aplicar aranceles a todos los productos que se armaban en los Estados Unidos. La muerte asistida es nuevamente un tema de controversia en los Estados Unidos. Ayer el estado de Nueva York se convirtió en el estado número 13 de la Unión Americana en permitir este tipo de servicios en los hospitales, en donde se permite que la muerte llegue de manera asistida a los enfermos terminales. La presidenta de México, Claudia Sheinbaum, se reunió ayer en el Palacio Nacional con el secretario de Estado Vaticano, Pietro Parolin. En el encuentro, la presidenta aseguró que solamente hablaron de inteligencia artificial, pero se sabe que la presidenta le pidió a Pietro Parolin la visita del Papa León XIV a nuestro país. Sin embargo, el Papa León XIV anunció su primera visita en América Latina y no se encuentra México en la lista.
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Y vamos llegando ya a la recta final de este espacio. Muchas gracias al auditorio ya por acá estar retroalimentando parte del tema que estamos el día de hoy platicando, un pedacito ya de lo que veníamos hablando el día de ayer. Por acá dicen saludos, bonito grupo, por acá trabajando. Julio Guerrero dice, está bien que se mande la tarea por WhatsApp. La situación es que los niños hagan uso de la IA para hacer la tarea. Bueno, pues hay muchas vertientes sobre este tema. ¿Cómo actuará México frente a las adicciones, a las redes sociales y a dispositivos digitales? Pues vamos a escuchar constantemente este tema ya de forma recurrente, ya que señalan que el primer objetivo es una discusión pública, hacer que madres y padres tomen conciencia y reconozcan el impacto real del uso prolongado de estos dispositivos. Por ello, señaló que pues se va a hablar constantemente, se va a nutrir respecto al tema, primero para tomar conciencia al respecto. De manera posterior, se va a buscar una regulación de las redes sociales para proteger a la niñez y a la juventud, sin que sientan que es una imposición. La idea es que también estén informados del impacto en su salud y crecimiento. ¿Se logrará eso? Yo creo que sí, si en otros países esto ha funcionado. Seguramente en México, y con ayuda, evidentemente, de los padres, los tutores y quienes estemos conviviendo con las infancias y las adolescencias, seguramente vamos a lograr un uso regulado, consciente de estos dispositivos. Pero bueno, como bien dicen, hay que poner el ejemplo. Y eso a veces es lo más complicado para los adultos, ¿no? Porque también andamos ahí bien emocionados con las redes sociales. Vámonos con más, son ya las 11:52. Agradecemos por acá a Jesús Arias a través de los controles. Se despide de nosotros, yo los dejo en muy buenas manos. Soy Ela Canet. Mañana ya cerramos la semana. Mañana viernes decimos pues adiós a esta semana de agosto. Y además es viernes de karaoke, así es que vamos afinando garganta y a elegir nuestras canciones favoritas. Hasta pronto.

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1: Rezo del Ángelus. El ángel del Señor anunció a María y concibió por obra y gracia del Espíritu Santo. Dios te salve, María, llena eres de gracia. El Señor es contigo. Bendita tú eres entre todas las mujeres y bendito es el fruto de tu vientre, Jesús. Santa María, Madre de Dios, ruega por nosotros, pecadores, ahora y en la hora de nuestra muerte. Amén. He aquí la esclava del Señor. Hágase en mí según tu palabra. Dios te salve, María, llena eres de gracia. El Señor es contigo. Bendita tú eres entre todas las mujeres, y bendito es el fruto de tu vientre, Jesús. Santa María, Madre de Dios, ruega por nosotros, pecadores, ahora y en la hora de nuestra muerte. Amén. Y el Verbo de Dios se hizo carne y habitó entre nosotros. Dios te salve, María, llena eres de gracia. El Señor es contigo. Bendita tú eres entre todas las mujeres. Y bendito es el fruto de tu vientre, Jesús. Santa María, Madre de Dios, ruega por nosotros, pecadores, ahora y en la hora de nuestra muerte. Amén. Ruega por nosotros, Santa Madre de Dios, para que seamos dignos de alcanzar las promesas y gracias de nuestro Señor Jesucristo. Amén. Oración. Infunde, Señor, tu gracia en nuestros corazones, para que cuantos por el anuncio del ángel hemos conocido la encarnación de tu Hijo Jesucristo, por su pasión y su cruz lleguemos a la gloria de su resurrección. Por Jesucristo nuestro Señor. Amén. Un abrazo para todos y que Dios os bendiga.
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3: Hola amigos de Informe 24 y Voces del Deporte Mexicano, les mando un fuerte abrazo y por supuesto deseándoles que tengan un excelente día. Pues aquí su amigo Aarón Soriano para hablar de la NFL. Hoy arranca la pretemporada, terminó pues ya la historia de este compás de espera donde muchos dicen feliz año nuevo porque arranca la NFL. Hoy es el partido del Salón de la Fama en Canton, Ohio. Este se lleva a cabo en el estadio Tom Benson, Salón de la Fama, así se llama, y pues hay un partido interesante previo a esta inducción donde aparece obviamente pues dos superestrellas que van a ser homenajeadas. Uno de ellos es porque van a jugar las Panteras de Carolina en contra de los Cardenales de Arizona. De las Panteras de Carolina, hoy estamos viendo que pues ya es parte de esta clase 2026, el señor Luke Kuechly, que era linebacker del equipo de las Panteras, que impuso toda pues una buena historia, y muchos chicos o muchos fanáticos de la NFL querían jugar como él en la posición de linebacker. Era todo agresivo, era un hombre muy fuerte. Y también del otro lado, con los Cardenales de Arizona, el señor Larry Fitzgerald, que es uno de los mejores receptores que ha habido en la liga, y por supuesto Larry Fitzgerald, que pues también va a recibir esa chaqueta amarilla del Salón de la Fama. Muy contentos, por supuesto, ya es la pretemporada, todavía falta bastante para todo esto, y seguramente pues va a disfrutarlo, porque empieza el día de hoy y termina el 14 de febrero en el estadio SoFi, 14 de febrero del 2027, esto en el estadio SoFi de Los Ángeles, California, donde se va a jugar el próximo Super Bowl. Así es de que vamos a disfrutar el kickoff de la pretemporada hoy en Canton, Ohio, el partido del Salón de la Fama. Les mando un fuerte abrazo, amigos de Informe 24 y Voces del Deporte Mexicano. Excelente día de su amigo Aarón Soriano.
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1: ¿Qué tal? Buenas tardes, ¿cómo están? Es la 1:00 p.m. en el centro de México, las 9:00 p.m. aquí en Madrid. Soy Alberto Peláez, empezamos.
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1: La Fiscalía General de la República informó este jueves la detención de Ángel Aguirre, exgobernador de Guerrero, por la desaparición de los 43 normalistas de Ayotzinapa. Las autoridades indicaron que solicitaron la orden de aprehensión contra el político al acusarlo de ocultar evidencias para conocer el paradero de los estudiantes. La presidenta Claudia Sheinbaum informó este jueves que determinó reforzar la seguridad en zonas de Michoacán tras la alerta emitida por el gobierno de Estados Unidos que frena las importaciones de aguacate. La Secretaría de la Defensa Nacional confirmó que 1.557 elementos militares fueron desplegados en Michoacán con el objetivo de reforzar la seguridad en las zonas productoras de aguacate, centros de empaque y vías de comunicación. Dicha acción ocurre tras el anuncio de la presidenta Sheinbaum, quien detalló un reforzamiento de la seguridad en la entidad con el objetivo de reactivar lo antes posible las exportaciones de aguacate a los Estados Unidos suspendidas. La gobernadora de Chihuahua, María Eugenia Campos, criticó la nueva propuesta del gobierno federal para el derecho de audiencias, que la que dijo se presenta como un mecanismo para proteger, pero que puede prestarse a que el gobierno silencie críticas. A través de un comunicado aseguró que lo anterior propone que la Administración Federal decida qué información es verdadera y cuál es falsa y quién puede o no transmitirla. Mario Delgado, titular de la Secretaría de Educación Pública, detalló que las escuelas militarizadas pueden acceder a un proceso de regularización para seguir brindando servicios educativos tras la muerte de un adolescente de 13 años durante un curso en verano en un centro de este tipo en Tamaulipas durante la 67ª Reunión Nacional Plenaria Ordinaria del Consejo Nacional de Autoridades Educativas. El funcionario federal afirmó que en México no puede existir el concepto de escuelas militarizadas, al dejar en claro que esta figura no está contemplada en la legislación educativa ni es compatible con los principios de la nueva escuela mexicana. Movimiento Ciudadano formalizó una denuncia ante el Instituto Nacional Electoral en contra de Andy López Beltrán, hijo del expresidente López Obrador, por actos anticipados de precampaña y campaña. La queja fue promovida por el diputado federal Juan Ignacio Zavala y el consejero del Poder Legislativo de la Bancada Naranja, Juan Miguel Castro Rendón, después de que Andy renunciara a la Secretaría de Organización de Morena para perfilarse como candidato a una diputación rumbo al proceso electoral de 2027. La industria minera mexicana tiene unos 11.000 millones de dólares en inversiones de proyectos que no han podido despegar por falta de autorizaciones, afirmó este lunes el presidente de la Cámara Minera de México, Pedro Rivero, al presentar el informe anual del organismo. Rivero explicó que los permisos forman parte integral de la operación minera y condicionan la posibilidad de avanzar desde la exploración hasta la construcción y manipulación de minas, por lo que la agilidad en las autorizaciones enviará señales positivas a los inversionistas. La Secretaría de Seguridad y Protección Ciudadana de Tabasco informó este jueves la detención de 8 personas ligadas con la quema de tiendas de conveniencia y vehículos en la capital del estado que ocurrieron el 24 de junio de este año. A través de una publicación en redes sociales detallaron que el operativo se realizó en el fraccionamiento bicentenario del municipio de Centro. La conferencia del Episcopado Mexicano informó hoy el fallecimiento del arzobispo emérito de Morelia, Carlos García Merlos, quien fue ordenado sacerdote desde 1975 en la capital michoacana. En un comunicado, la Iglesia Católica expresó sus condolencias a los familiares y amigos, así como al presbiterio y fieles de la archidiócesis de Morelia. Datos del INEGI dieron a conocer que durante 2025 en el país se registraron 95.937 accidentes de motocicleta, una cifra 11.4% mayor que la registrada en 2024, cuando se reportaron 86.000. A través de un comunicado, la dependencia informó que lo anterior representó una media cercana a los 263 accidentes diarios en México. Reino Unido endureció este jueves sus medidas contra Rusia al anunciar un paquete de nuevas sanciones dirigidas a la maquinaria militar del Kremlin, los ingresos procedentes del petróleo y el gas y la llamada flota fantasma. Entre los 19 objetivos sancionados figuran 6 bancos rusos que apuntan a la economía de guerra, 6 petroleros de la flota fantasma recién adquiridos responsables de eludir las sanciones occidentales y 4 empresas rusas que importan tantalio y niobio, metales raros fundamentales para la fabricación de equipos militares utilizados en el frente de la batalla en Ucrania. El gobierno de la República Democrática del Congo elevó este jueves a 1.801 el número de muertos y a 3.000, casi 4.000 los casos confirmados de ébola por el brote declarado en ese país el pasado 15 de mayo. Según el último boletín publicado en el Ministerio de Comunicación congoleño, los datos recopilados hasta el 4 de agosto, la tasa de letalidad se sitúa actualmente en el 45.3%. El incendio forestal desatado este lunes en el santuario histórico de Machu Picchu, al sureste de Perú, ha afectado preliminarmente a 1.5 hectáreas del bosque primario a la altura del kilómetro 107 de la vía acceso al centro poblado y es combatido por brigadas especializadas, informó el Ministerio Peruano de Ambiente. El Servicio Nacional de Áreas Naturales Protegidas por el Estado depende del citado ministerio, precisó que las brigadas efectúan las labores de combate directo en un escenario de alta dificultad, con pendientes cercanas al 70%, caídas de rocas y desprendimientos de troncos. Bueno, comenzamos con la información y ya tenemos como todos los días a José Luis Plaza. Buenas tardes, José Luis.
4: Buenas tardes, Alberto. Buenas tardes al auditorio. Y la semana pasada les comentábamos de estas esculturas, estatuas o monumentos, como guste llamarse, que de Fidel Castro y el Che Guevara, que estaban aquí atrás del Museo de San Carlos, que fueron retiradas y que obviamente la alcaldía de Cuauhtémoc, en este caso Alexandra Rojo de la Vega, pues dice el gobierno de la Ciudad de México que la secuestró. Bueno, esto va subiendo de nivel, Alberto, porque ya la jefa de gobierno dijo que se van a volver a construir esas dos imágenes, esas dos personajes, y que se les va a buscar un lugar donde ponerlos, lo cual, pues, al menos aquí los vecinos de la Tabacalera pues no quieren que se pongan donde estaban anteriormente, porque ya te comentaba que no fueron buenos vecinos, ya que se habla mucho, y palabras de una persona que lo vivió hace 20 años, la entrevisté, doña Isabel, y nos dijo que ella fue parte de la trata de blancas que hacían con las chicas que vivían aquí en la alcaldía de Cuauhtémoc, tanto el señor Fidel Castro como el Che Guevara. Entonces, no, que no eran buenos vecinos y que obviamente sí tenían muchas cuestiones muy, pero muy negativas, y por lo tanto ella era la que se oponía, una de las que se oponía a que se quedaran estas esculturas ahí, que fueron retiradas y que, bueno, ya van a volver a hacer, van a volver a crear otras dos esculturas y a ver en qué lugar las ponen, Alberto.
1: Madre mía, bueno, iremos viendo a ver qué es lo que está pasando. Gracias, José Luis.
4: Le daremos seguimiento, claro que sí.
1: Por favor. Y el presidente estadounidense Donald Trump acusó este miércoles a varios países, entre ellos México y Canadá, de haber perjudicado a Estados Unidos durante años con sus aranceles. Sin embargo, aseguró que ahora todo se está revirtiendo. En un evento en Las Vegas, Donald Trump celebró nuevamente la salida de la planta automotriz de México hacia Estados Unidos y acusó de que por varios años los negocios fueron robados por países extranjeros. Durante años nos han robado con aranceles usados en nuestra contra contra China, Japón, Corea del Sur, Alemania, por todos. Canadá es desagradable, lo que son desagradables. La gente piensa en Canadá, es gente desagradable, amo a la gente, pero son desagradables, un liderazgo desagradable. Y México todos nos lo hicieron, según dijo Trump. También Donald Trump defendió su política arancelaria durante el evento y aseguró que los aranceles han fortalecido la economía de Estados Unidos. Luis Fernando, buenas tardes.
5: ¿Qué tal, Alberto? ¿Cómo te va? Muy buenas tardes. La Secretaría de Salud confirmó 33 casos de ciclosporiasis en diferentes estados del país y afirmó que no existen pruebas concluyentes de que el brote reportado en Estados Unidos se haya originado en territorio mexicano. En un comunicado, la autoridad sanitaria detalló que los casos permanecen bajo seguimiento epidemiológico y que mantiene abiertas investigaciones relacionadas con los reportes de Estados Unidos y de viajeros británicos que visitaron el Caribe mexicano. La institución aseguró que las autoridades de México y Estados Unidos no detectaron el parásito en las muestras tomadas en una empacadora de Guanajuato identificada por el gobierno estadounidense como posible fuente del brote de los señalamientos contra una empacadora de lechugas que distribuye la compañía Taylor Farms a establecimientos como Taco Bell. La ciclosporiasis es una infección intestinal que provoca principalmente diarrea intensa y frecuente, además de pérdida de apetito y peso, distensión abdominal, náuseas, fatiga, fiebre y también vómitos.
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0: La presidenta informó este jueves que determinó reforzar la seguridad en zonas de Michoacán tras la alerta emitida por el gobierno de Estados Unidos que frena las importaciones de aguacate. En su conferencia de prensa, la mandataria también compartió que su administración ha solicitado una reunión con el Departamento de Agricultura de Estados Unidos para abordar el asunto. Sheinbaum dijo a los periodistas que este miércoles se reunió con empresarios aguacateros por las afectaciones que implica esta decisión. De acuerdo con los señalados, esta alerta de seguridad llevó a que se retiraran los inspectores de Estados Unidos, por lo que se imposibilita el comercio del aguacate. Ante todo, indicó que se está analizando un plan de trabajo y se pidió una reunión con el Departamento de Agricultura a través del canciller Roberto Velasco, el secretario de Seguridad Omar García Garfús y Columba López, titular de Agricultura. Y el senador de Morena, Gerardo Fernández Noroña, justificó que en su más reciente declaración patrimonial no desapareció la propiedad que compró el 2024 por 12 millones de pesos, sino que, como no ha adquirido más inmuebles, no se debe volver a poner lo reportado el año anterior. En su declaración del año pasado, Fernández Noroña informó la compra de la casa en Tepoztlán por medio de un crédito con un valor de 12 millones de pesos, monto que no se ajustó para 2026 en el rubro de adeudos del declarante. Esto a pesar de que en la práctica común los legisladores declaran sus bienes cada año y cuando hay algún cambio se agrega una modificación. En entrevista argumentó que hubo una confusión porque en su declaración anual de este año reportó en el rubro que bienes inmuebles ninguno. Efectivamente está registrada el año anterior que compré y no hay ninguna modificación de bienes inmuebles adicionales. ¿Qué más tenemos, Luis Fernando?
1: Alberto, la Fiscalía General de Justicia de la Ciudad de México informó sobre el aseguramiento de un inmueble en la colonia del Valle Centro, derivado de una denuncia por el delito de despojo por parte de una familia del muralista Jorge González Camarena. De acuerdo con la institución, la persona afectada denunció que el pasado 2 de julio acudió al domicilio en la calle Martín Meldalde, en la alcaldía Benito Juárez, y al intentar ingresar, notó que las cerraduras habían sido alteradas. Posteriormente, una familiar acudió al inmueble y desde el exterior observó a cuatro hombres y una mujer dentro de la vivienda. Según la fiscalía, el 13 de julio comenzó la investigación, por lo que agentes de la policía de investigación inspeccionaron el inmueble, buscaron información en el registro público de la propiedad y del comercio y recabaron la documentación relacionada con la propiedad. Después de esto, un juez autorizó el aseguramiento del inmueble para preservar el bien mientras continúan las diligencias.
0: ¿Y qué más ha pasado en el país? Vámonos al carrusel de los estados.
2: Elementos de Protección Civil y bomberos de Jalisco lograron rescatar con éxito a 6 personas que quedaron atrapadas debido a la creciente de un arroyo en el municipio de Gómez Farías. El operativo se realizó con apoyo de personal especializado que utilizó equipo de rescate para poder poner a salvo a los afectados sin que se reportaran personas heridas. Las autoridades reiteraron el llamado a la población para evitar cruzar ríos, arroyos o zonas inundadas durante las lluvias, ya que las corrientes pueden aumentar de forma repentina y representar un grave riesgo para la población. Desde Guadalajara, en Informe 24, David Correa Aldrete.
3: Se acerca una de las festividades más tradicionales en la frontera y cierran las calles por la instalación de juegos mecánicos en San Lorenzo. A partir de este día, la Coordinación General de Seguridad Vial mandará oficiales a resguardar la zona de San Lorenzo, donde se están instalando los puestos de comida y los juegos mecánicos previo al Día del Santo Patrono. La calle Valle del Sol ha sido bloqueada por la instalación de estos juegos mecánicos y permanecerá cerrada a la circulación de vehículos hasta el martes próximo, así lo indicó la autoridad. Personal de servicios públicos se encuentran realizando ya la limpieza de los cordones y recogiendo basura en esta zona aledaña al templo de San Lorenzo. También personal de la Dirección de Regulación Comercial está muy al pendiente de la instalación de los puestos de comida que estarán sobre la plaza frente al templo, conforme a los permisos que fueron tramitados en días pasados, indicó un supervisor en esa área. Inicia la fiesta de San Lorenzo en la frontera. Para Informe 24 en Ciudad Juárez, Chihuahua, Juan José Luna de la Rosa.
4: Casi 6 de 10 casos de dengue confirmados en Sonora durante 2026 fueron clasificados con signos de alarma. De acuerdo con las cifras presentadas por la Secretaría de Salud del Estado, el informe reporta 552 pacientes en esta categoría, 402 con dengue no grave y 15 con dengue grave. Pero, ¿cuál fue el signo de alarma más frecuente? Entre los pacientes clasificados con dengue con signos de alarma, la disminución de plaquetas fue la manifestación predominante, al presentarse en el 84% de los casos de este grupo. El reporte separa esta categoría de los pacientes con dengue no grave y de quienes desarrollaron dengue grave. La información permite identificar que la mayoría de los contagios confirmados no quedó dentro de la clasificación de dengue no grave, sino en la categoría que contempla signos de alarma. Entre las personas clasificadas con dengue no grave, los síntomas más frecuentes fueron fiebre, presente en el 100% de los casos, dolor de cabeza un 98%, dolor de articulaciones 95%, dolor en la zona interna de los ojos 85%. Aunque estos porcentajes corresponden a los casos no graves, el informe también documenta manifestaciones distintas entre quienes presentaron signos de alarma o desarrollaron dengue grave. Desde el estado de Sonora, para Informe 24, Jorge Sánchez.
5: En la opinión de Jesús Martín Mendoza.
6: La presidenta mexicana Claudia Sheinbaum presentó el día de hoy su estrategia para incrementar los energéticos en México y de manera concreta el gas natural. El gas natural es muy importante en México. Se ha ubicado en uno de los puntos más importantes de consumo tanto doméstico como industrial. Pero hoy se confirmó en esta conferencia matutina una realidad que hemos presentado en diversos espacios informativos, que México depende del 75% del gas proveniente de los Estados Unidos. Imagínense, de cada 100 litros de gas que usted consume, por supuesto gas natural, 75 de cada 100 litros vienen de Estados Unidos, concretamente del estado de Texas, y solamente 25 son de producción nacional. Esa es la razón por la cual este gobierno tiene la urgencia de la extracción de gas natural de yacimientos no convencionales, es decir, que se encuentran a una gran profundidad y atrapados en roca que no es porosa. Esto significa la utilización de la estrategia de fracturación hidráulica conocida como fracking. Esto se realizaría en el sur de Tamaulipas y en el norte de Veracruz. Pero aquí el asunto importante a señalar es que la presidenta habló de una independencia y autonomía energética a través de esta estrategia y aseguró que el objetivo es reducir la dependencia de Estados Unidos del 75% al 50%. ¿Usted cree que esto pueda resultar en los próximos años?
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7: Buenas tardes. Para hoy, el monzón mexicano sobre el noreste del territorio nacional e inestabilidad atmosférica ocasionarán lluvias puntuales muy fuertes en Sonora, Chihuahua y Sinaloa, puntuales fuertes en Durango y chubascos en Baja California y Baja California Sur. A su vez, una vaguada a niveles altos de la atmósfera sobre el noreste del país, así como un canal de baja presión e inestabilidad atmosférica en el interior del territorio nacional, originarán lluvias puntuales muy fuertes en Nayarit, Jalisco, Colima y Michoacán. Intervalos de chubascos en Coahuila, Nuevo León, Zacatecas, San Luis Potosí y Tamaulipas, y lluvias aisladas en zonas de aguas calientes. Una circulación ciclónica en niveles altos de la atmósfera sobre el sur y sureste de México e inestabilidad atmosférica y el desplazamiento de la onda tropical número 25 sobre el sureste mexicano ocasionarán lluvias puntuales intensas en Oaxaca, puntuales muy fuertes en Guerrero, Puebla, Veracruz y Yucatán, puntuales fuertes en el Estado de México, Ciudad de México, Morelos, Chiapas, Tabasco, Campeche y Yucatán, e intervalos de chubascos en Guanajuato, Querétaro, Hidalgo y Tlaxcala. Tome sus precauciones y disfruta del clima. Les saluda Ela Canet.
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0: Gracias, Ela. ¿Con qué te miramos, Luis Fernando?
1: Alberto, la familia de Pérez Hilton informó que el influencer estadounidense recibe tratamiento médico en Miami tras un incidente ocurrido durante una transmisión en directo en la que, según los servicios de emergencia, presuntamente se autolesionó. El equipo y los parientes de Hilton, conocido por cubrir la farándula, confirmaron en su blog oficial que Pérez está recibiendo tratamiento médico y que el enfoque de la familia justo ahora es su bienestar, aunque no ofrecieron más detalles sobre el estado de salud del periodista. Les pedimos amablemente que respeten la privacidad de Pérez, así como la de su familia durante este momento difícil, y cuando podamos compartir alguna novedad, lo haremos con todos tan pronto nos sea posible, estableció el texto en su portal pérezhilton.com. Los allegados se dijeron increíblemente agradecidos por la abrumadora muestra de amor, apoyo y oraciones por la salud del bloguero tras su traslado la noche del martes a un hospital en Miami.
0: Bueno, pues son la 1:24 de la tarde, 9:24 de la tarde. Eso es lo que tiene, el que nos tenemos que marchar, pero mañana más, como siempre, a la 1 en punto, 9 en punto de la noche en Madrid. Mientras tanto, gracias, que descansen. Buenas tardes, buenas noches.
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10: Buenas tardes, bienvenidos. Esto es Informe 24, transmitiéndose desde Paseo de la Reforma número 56, aquí en la Colonia Juárez. Gracias por su sintonía. Y bueno, bienvenidos a esto que es Informe 24 Valle de México, Informe 24 Metropolitano. Bienvenidos a este momento informativo.
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10: Y avanza el gobierno del Estado de México en 71.4% la construcción de la línea 3 del Mexicable en Naucalpan. Gobierno del Estado de México canaliza a mujeres en situación de violencia en una nueva oficina regional en Lerma. Asimismo, también en el Estado de México emiten convocatoria para becas para estudiantes de escuelas particulares desde preescolar hasta posgrado. Y en lo que corresponde a lo nacional, intensifican reuniones ante inconformidad por lineamientos de las audiencias, dice la presidenta Claudia Sheinbaum Pardo. Asimismo, condicionan fracking a disponibilidad de agua salada. El Papa León XIV tiene muchas ganas de venir a México, dice Claudia Sheinbaum Pardo. La UNAM va a absorber el costo del examen de control, no lo pagarán los aspirantes. El dólar se cotiza en 17 pesos con 23 centavos en bancos. En lo internacional, Ken Salazar propone dar vuelta a la página en el caso del Mayo Zambada. Y en los deportes, México golea a Panamá y avanza a la final de los Juegos Centroamericanos.
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10: Y bueno, estamos ya más que listos para darle toda la información en este día que Informe 24 llega a su emisión 1434 emisiones de esto que es Informe 24. Hoy que es 6 de agosto del 2026, llevamos 218 días de avance, faltan por transcurrir 147 días. La semana es la número 32, nos faltan 20 semanas para que concluya este año. Y bueno, usted nos escucha por Bestia Grupera 540 y por Romántica 1380.
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10: Bueno, pues saludo a todos mis compañeros. Ricardo Vargas está sacando la señal por Romántica 380. En Bestia Grupera está mi compañero Juan Vázquez. Alejandro Ambrosio está en el apoyo de ambos. También Gabriela Sánchez Cervantes hoy nos lleva a la parroquia de San Juan Bautista. Va a ver cómo nos la vamos a pasar bien. Aunque sea parroquia, nos la vamos a pasar muy bien en este recorrido. Su servidor José Plaza está listo para darle toda la información. ¿Y qué le parece si entramos directamente a los servicios que tenemos para usted el día de hoy?
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10: Y nos vamos directamente al Servicio Meteorológico Nacional. Ya tenemos al ingeniero meteorólogo Jaime Albarrán, que está listo para darnos su reporte del día de hoy. Jaime, muy buenas tardes. Tenemos un problemita ahí con Jaime Albarrán. En un momento más recuperamos la llamada. Por lo pronto nos vamos a otra cuestión.
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10: Y bueno, pues ahora nos vamos directamente al Centro de Orientación Vial de la Secretaría de Seguridad Ciudadana, porque ya tenemos en la línea telefónica al oficial Montserrat Pérez, y le agradecemos mucho que nos dé el reporte de cómo se está moviendo la vialidad en estos momentos aquí en la Ciudad de México. Oficial Montserrat Pérez, muy buenas tardes.
12: ¿Qué tal, José Luis? Muy buenas tardes. Es un gusto a saludar a tu apreciable auditorio. Toma en cuenta, encontrará buen avance sobre Rómulo Farril entre Calzada de las Águilas y Anillo Periférico, esto en ambos sentidos. También circulación abundante sobre Camino Real a Toluca, desde Antigua Vía La Venta hacia Calle Canario. Incrementa el aforo vehicular sobre ambos sentidos de Avenida Tláhuac, entre Avenida La Turba y Calzada Taxqueña. Carga el cruce con semáforos, presenta Calzada Camarones, provenientes de Calzada de los Gallos y con dirección a la Avenida 22 de Febrero. Condiciones muy similares encontrarás sobre Avenida Ricardo Flores Magón, desde Paseo de la Reforma y hasta Avenida Insurgentes. Abundante carga vehicular lleva Calzada San Antonio Abad, proveniente de Viaducto Río de la Piedad y con dirección hacia el Servando Teresa de Mier. José Luis, este es mi reporte desde el Centro de Orientación Vial de la Secretaría de Seguridad Ciudadana.
10: Oficial Montserrat Pérez, mil gracias. Gracias a todos sus compañeros allá en la Secretaría de Seguridad Ciudadana, en el Centro de Orientación Vial. Gracias y buenas tardes.
12: Excelente tarde a todos.
10: Hasta luego.
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10: Y ahora sí nos vamos directamente al Servicio Meteorológico Nacional con el ingeniero meteorólogo Jaime Albarrán. Buenas tardes, Jaime.
13: ¿Qué dices, José Luis? Gusto saludarte, buenas tardes.
10: Buenas tardes.
13: Seguimos observando justamente lo que es la llegada de nubosidad que viene desde el Golfo de México principalmente y sigue cubriendo todo el centro de la República Mexicana, oriente, centro y occidente, con precipitaciones. Vale. Cabe destacar que esperaremos, tanto en el Estado de México como en la capital de la República Mexicana, precipitaciones esta misma tarde-noche de moderadas a fuertes con actividad eléctrica y caída de granizo. Y bueno, pues esta condición ya lleva

0: condiciones la semana, ya que la afluencia de aire húmedo es persistente y está observándose su viaje, ya decíamos, de oriente a occidente. 25-27 es la temperatura que se espera esta misma media tarde aquí en la capital de la República Mexicana como temperatura máxima, y en este momento 23 grados de temperatura ambiente en la capital de la República, con unos 13-14 grados de temperatura mínima para mañana muy temprano aquí en la capital del país. Eso es lo más importante, José Luis.
1: Perfecto, Jaime. Y pues a protegernos, porque ayer la lluvia que cayó fue por el sur de la ciudad.
0: También en el sur se cubrió. Bueno, pues hay que cubrirnos también.
1: Definitivamente, a protegernos, como bien dices.
0: A protegernos.
1: Muy bien. Sí. Jaime, mil gracias. Hasta luego.
0: Buenas tardes. Hasta luego.
1: Buenas tardes.
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1: Estado de México. Y nos vamos a Naucalpan, la línea 3 del Mexicable, uno de los proyectos de movilidad de mayor trascendencia del gobierno que encabeza la maestra Delfina Gómez Álvarez, registra ya un avance más del 71%. Se prevé que para fin de año concluya la obra civil de este sistema de transporte que realiza en Naucalpan y que se beneficiará, esto va a beneficiar a más de 40,000 usuarios con traslados seguros, rápidos, eficientes y sostenibles. Durante un recorrido de supervisión, Juan Hugo de la Rosa García, secretario de Movilidad, comentó que la obra civil de este proyecto se encuentra en la última etapa de ejecución y que a la fecha se colocado 47 de las 62 torres metálicas que van a sostener el sistema de cableado y de 278 cabinas donde se transportará a los usuarios a lo largo de 9.5 kilómetros. Aseguró que el proyecto integrante de la estrategia 2026 año de las obras en el Estado de México transformará la vida de más de 700,000 habitantes en las colonias como Lázaro Cárdenas, San Antonio Somellucan, El Molinito, El Capulín, Soledad, San José de los Leones, Mártires del Río Blanco, Benito Juárez, Lomas del Cadete, también Izcalli, Chamapa, entre muchas otras. Se prevé que a finales del 2026 quede concluida la obra civil de este sistema de transporte, que estará integrado por una línea troncal con 6 estaciones que irá del Metro Cuatro Caminos a La Tolva. Además, tendrá 2 derivaciones, una extenderá su recorrido hacia la colonia Lomas del Cadete y otra hacia Izcalli, Chamapa. Sus beneficiarios podrán ahorrar hasta 30 minutos en tiempo de traslado de extremo a extremo. Y bueno, el funcionario destacó que la coordinación y la participación de los diferentes niveles de gobierno y los transportistas son fundamentales para garantizar que la línea 3 del Mexicable se realice conforme a lo programado y responda a las necesidades de quienes realmente lo necesitan. Pues así está esta cuestión de la línea 3 del Mexicable, que ya lleva un avance de más del 70%. Y vámonos con más, porque esta nota sí se la quiero dar, porque aquí cuando se habla de universalidad, pues es todos, sin que quede una persona que no esté dentro de estos programas. Muchas veces hemos dicho que cuando presentan los programas de becas y todo esto, dicen, son universales. Pues no eran universales, y le voy a decir por qué les digo que no eran universales. Porque no llegaba a todos. Simplemente los estudiantes que estaban en alguna escuela privada, pues no recibían estas becas. ¿Qué es lo que pasa? Y qué bueno por el Estado de México, y le voy a dar varios motivos por los cuales digo que qué bueno, porque el gobierno del Estado de México, encabezado por Delfina Gómez Álvarez, a través de la Secretaría de Educación, Ciencia, Tecnología e Innovación, emitió convocatorias del programa Becas de Exención para escuelas particulares incorporadas a la Secretaría de Educación, correspondientes al ciclo escolar 2026-2027. La convocatoria está dirigida a estudiantes de preescolar, primaria, secundaria, bachillerato, técnico superior universitario, licenciatura, especialidad, maestría y doctorado, que cursen sus estudios en escuelas particulares con autorización o reconocimiento de validez oficial de estudios vigentes y registradas en el catálogo de programa. Además, con el objetivo de beneficiar a un mayor número de familias, únicamente podrá participar una persona por hogar. El apoyo consiste en la exención total, parcial, del pago de colegiaturas durante el número de meses que comprende el ciclo escolar 2026-2027. Para participar, las aspirantes o los aspirantes deberán acreditar la vecindad en el Estado de México, no contar con otra vez.

0: otorgada por organismos públicos o privados, y con excepción de quienes cursan preescolar y primer año de primaria, ser alumnas o alumnos regulares con promedio mínimo de 8.5 en el ciclo escolar o periodo inmediato anterior. El registro de solicitudes se realizará en línea a través de la página conforme el calendario establecido en la convocatoria. Las y los estudiantes de preescolar podrán registrarse del 2 al 4 de septiembre, las y los de primaria del 7 al 22 de septiembre, de acuerdo con la letra inicial de su CURP, mientras que los estudiantes de secundaria, bachillerato, técnico superior universitario, licenciatura, posgrado, podrán hacerlo del 23 al 25 de septiembre del 2026, de la letra A a la Z. Una vez concluido el registro de personas solicitantes, contarán con 3 días naturales posteriores a la fecha en la que realizaron su registro para integrar, enviar su expediente electrónico con la documentación requerida. Los resultados van a ser publicados del 26 al 30 de octubre a través de la misma página en la que se realizó el registro. Durante estos días, las personas beneficiarias deberán descargar e imprimir el dictamen de asignación de beca para entregarlo en la institución educativa donde realicen sus estudios. Y le digo que esto es muy bueno porque pues hay escuelas, mire, sí hay escuelas que son muy fifís, que son muy de alto nivel, y bueno, yo creo que esas personas ni siquiera van a hacer el intento por acceder. Pero ¿cuántos papás no tienen que sacrificar muchas, pero muchas cosas para pagar la colegiatura de uno o de dos hijos? O incluso hasta de tres, ¿verdad? Entonces, pues qué mejor que se les dé este apoyo, aunque sea a uno de ellos, ya es una aliviane, ¿verdad? Ya es una aliviane al gasto familiar. Y esto se está haciendo en el Estado de México. Ojalá que esto volteen de otros gobiernos, de otros estados, a ver, y que realmente digan, no, ¿sabes qué? Yo quiero ver esta cuestión y quiero ser parte, y voy a anotar a mi hijo para que él, pues, obviamente reciba esta beca. Ojo, aquí sí, en comparación con las otras que se las dan así sin más ni más, nada más por estar inscritos, aquí sí tienen que tener un promedio de por lo menos 8.5. No le están pidiendo que sean alumnos de excelencia ni nada de eso, sino simple y sencillamente que sean alumnos regulares con un promedio de 8.5 de calificación. Entonces, pues bien, por el gobierno del Estado de México. Y ahora, ¿qué le parece si nos vamos directamente a la información nacional?
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0: Y bueno, vámonos directamente a la información nacional. Tenemos este tema, ahora sí que tenemos este tema, se oye medio cacofónico, este tema que es de las audiencias, ¿verdad? La protección de las audiencias. Esta protección de las audiencias que ya se hizo muy polémica, ya se hizo muy, muy, muy, muy grande, y que incluso pues se ha tomado al menos lunes, martes, miércoles y hoy jueves, ha sido parte de, y aparte lo de la semana pasada, se ha llevado a cabo pues este tipo de comentarios en la conferencia de prensa matutina. Bueno, hoy no fue la excepción, y la presidenta de México, Claudia Sheinbaum Pardo, dijo que habrán más reuniones con la Cámara de la Industria de la Radio y la Televisión y otros grupos sobre derechos de audiencias, y pidió esperar a que se den los lineamientos finales. La presidenta Claudia Sheinbaum anunció que este jueves se van a intensificar las reuniones con representantes de la industria y otros grupos en medio de las inconformidades generadas por los lineamientos sobre derechos de las audiencias. Escuchemos a la presidenta Claudia Sheinbaum Pardo.
2: Si les parece, vamos a dedicar la conferencia de hoy sobre este tema. Hemos hablado ya 2 días o 3 días sobre este tema y hay bastante debate. Esta consulta pública, los lineamientos de la comisión, y el objetivo es garantizar el derecho de las audiencias. Y como tú bien dices, la propia Cámara de la Industria de la Radio y la Televisión ha reconocido, porque incluso estuvo de acuerdo cuando se votó la ley. Entonces, si les parece, el día de hoy va a haber varias reuniones, no solo con la Cámara, sino con otros grupos. Entonces, vamos a esperar la próxima semana a que haya una conclusión de, o esta misma semana a lo mejor, y mañana se da, y si no la próxima semana, de cuáles serían los lineamientos finales. Y a partir de ahí, pues, puede seguir el debate sin problema, si les parece.
0: Pues, es que, mire, ¿qué fue lo que sucedió? Le voy a comentar así, paso por paso, qué fue lo que sucedió. Primero, se supone que la Comisión de Radio y Televisión, la que coordina, la coordinadora de Radio y Televisión, es un ente autónomo. Sin embargo, esto de la protección a las audiencias y todo esto, ¿qué fue lo que sucedió? Que se dio en este marco de una conferencia de prensa matutina. ¿Y quién lo dio? La encargada de radio y televisión, no, ¿verdad? La dio la consejera jurídica de la presidencia, Luisa María Alcalde. Entonces, si esto es autónomo, ¿qué tienen que hacer el ejecutivo y la parte del ejecutivo en este tipo de cuestiones, en este tipo de avisos, en este tipo de anuncios? ¿Qué tienen que hacer? Absolutamente nada. Sin embargo, se dio en la mañanera. Obviamente, pues esto da paso y da pie a muchas cuestiones, de que se diga que va a haber censura, de que va a haber multas, que va a haber esto, que va a haber lo otro, y esto se fue tornando más complicado. Al día siguiente de que lo anunciaron, pues ya había muchas protestas, incluso de la Cámara de la Industria de la Radio y la Televisión, que no estaba de acuerdo en algunos puntos. Ese mismo día, la Presidenta de la República, al día siguiente, el martes, fue cuando dijo, no, es que esto se hizo en reuniones con la Cámara de la Industria de la Radio y la Televisión. Y entonces ya ahí empezó el estira y afloje de que no, es que esto no nos lo dijeron, esto sí, esto no, y así. Bueno, se fue haciendo más grande, más grande, más grande, más grande. Hasta que ya de plano dijeron, no, ¿sabes qué? Esto apenas es un semblante, o sea, es algo que se está semblanteando y todavía no está escrito, todavía no está en papel y tinta. Entonces, si todavía no está en papel y tinta, ¿para qué lo hacemos? O bien, hubiera sido más fácil que en la Presidencia de la República, en este caso querían incluir a Luisa María Alcalde, dijeran, vamos a presentar un proyecto que le vamos a presentar a Radio y Televisión para proteger a las audiencias. Mire, y quedan así. ¿Por qué? Porque es un proyecto. ¿Y qué es? El Ejecutivo se lo va a presentar a este organismo. Y ahí deja muy bien la soberanía y la libertad de este ente, y obviamente tú quedas bien porque estás proponiendo, no estás imponiendo. Aquí tal parecía como una imposición. Entonces, qué bueno que vaya a haber más reuniones, qué bueno que esto apenas se le va a dar, pues se le va a hacer caso a las inconformidades, y bueno, pues hasta que no estén los lineamientos ya finales, entonces sí reclamar. Entonces, pero sí, es una cuestión que solita la fueron empantanando. Pero bueno, vamos con otro tema que también es muy complicado. Le digo que esta semana no fue, ayer se lo comentaba por la tarde, esta semana no fue así como muy muy buena para la información que se dio en las conferencias de prensa matutina. Hubo varios detallitos ahí, hubo varias cuestiones. Recordemos esto del derecho de réplica, que yo aquí le dije que eso no era el derecho de réplica, lo que tienen como concepto allá en la Presidencia de la República. Pero hoy se tocó otro tema, y es un tema, el fracking, que es el fracturar piedras, todo terrenos, para sacar gas de alguna forma. Primero hay que fracturar y ver si hay gas. Si hay gas, pues entonces ya extraerlo y todo esto. Pero esto puede causar algún problema muy, muy, muy grande. ¿Por qué? Porque si se hace cerca de poblaciones, pues imagínense, si las refinerías llegan a explotar, si las no son refinerías, sino son expendedoras, de gas también llegan a tener problemas, pues imagínense poner una de estas donde vive gente. Entonces, pues hoy la y otra de las cuestiones que la presidenta Claudia Sheinbaum Pardo, cuando estuvo en campaña, ella dijo no al fracking, pero dice que no, ahora dice que no. Bueno, lo vamos a dejar así, ya pasó la campaña, ya está gobernando, pero bueno, la presidenta Claudia Sheinbaum Pardo anunció que el gobierno condicionará a cualquier eventual explotación de gas no convencional mediante el fracking a comprobar primero la disponibilidad de agua salada en el subsuelo. El gobierno de México va a iniciar una serie de estudios en el norte del país para determinar si es visible la extracción de gas natural mediante fracturación hidráulica, mejor conocida como fracking, como parte de una estrategia para fortalecer la soberanía energética y reducir la dependencia de las importaciones provenientes de Estados Unidos. El anuncio se realizó este jueves 6 de agosto en el marco de la conferencia de prensa matutina, y donde hubo un comité científico sobre soberanía energética y yacimientos de gas natural no convencionales, que estuvo integrado por especialistas e investigadores de la Universidad Nacional Autónoma de México, y presentó las primeras conclusiones de los trabajos iniciados hace 3 meses. En ese contexto, la jefa del Ejecutivo, la presidenta Claudia Sheinbaum Pardo, enfatizó que el gobierno no ha tomado una decisión para autorizar la explotación de gas mediante el fracking, y aclaró que esta etapa corresponde únicamente a la evaluación científica y técnica de los yacimientos. Escuchemos esto.
2: Ya para hablar de gas no convencional, nos piden prohibir la explotación de gas no convencional en la cuenca Tampico-Mizantla. Es principalmente Veracruz y una parte del sur de Tamaulipas, porque es social y ambientalmente inviable. Entonces, lo vamos a, evidentemente, a reconocer. Y después lo que nos dicen es, antes de iniciar cualquier producción de gas no convencional, primero asegúrense de que hay agua salada en el subsuelo, porque no se puede usar agua dulce, porque esa agua dulce está comprometida para el consumo humano y para el riego agrícola y para otras actividades. Entonces asegúrense que en el subsuelo de las otras cuencas hay agua salada que puede ser útil para ello. ¿Qué tienen que hacer para asegurarse que hay agua salada? Hacer pozos experimentales para ver cuánta agua hay a profundidad y qué calidad del agua tiene, para saber si es factible de utilizar en la producción de gas no convencional. La otra es, asegúrense que de veras hay gas. No empiecen a producir sin garantizar pues que realmente allí hay gas no convencional.
0: Pues ahí están las cuestiones. Pues hay que ver si funciona, si no funciona, qué pasa. Esto, para que no vayan a empezar con lo mismo de lo de las audiencias, es un proyecto, Todavía falta analizarse, todavía ya se escuchó la voz de los expertos, ya se vio que no. Entonces, bueno, vamos a dejarlo así de a poquito para que no haya problema, ¿verdad? El fracking, el famoso fracking. Porque le prometo que mañana le van a sacar a la presidenta de que sí lo dijo en campaña. Y sí, desgraciadamente ahí está el video. Entonces, bueno, vamos a ver ahora cómo pasa. Si no, ¿qué es lo fácil que va a ser? Es decir, ¿saben qué? Lo dije en campaña, esto no está todavía asentado, es un proyecto y vamos a ver si funciona. Punto. Y ya. Hasta ahí se acaba, ¿verdad? Pero bueno, vámonos a una pausa. Vámonos a una pausa y regresamos. Esto es Informe 24, Romántica 1380 y La Bestia Grupera 540. Por favor, no le cambie.
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0: Pues vámonos con temas de la ciudad. Y esto de las esculturas, de las, ¿qué se le puede llamar? De las imágenes, de las, de los monumentos a Fidel Castro y al Che Guevara, se están convirtiendo en un, en una cuestión muy, muy, pero muy, es muy espinosa. ¿Por qué? Porque simple y sencillamente, pues no todos tenemos esa concepción de que el señor Fidel Castro y el señor Che Guevara fueran unas magníficas personas o unos magníficos gobernantes. Aún sigo viendo videos donde cómo les están racionando, cómo les dan la comida a los cubanos, que tienen que hacer largas filas y a algunos les dan huevos y aceite, a otros les dan arroz y frijoles, a otros les dan, entonces, a algunos les dan galletas, a otros les dan leche, a otros les dan pan. Entonces, perdón, pero eso es lo que le vamos a aplaudir al señor Fidel Castro, el que haya dejado a la isla, siendo en 1958, Cuba estaba dentro de las cuatro economías de América Latina más importantes. Es más, el dólar estaba a la par con el peso cubano, con la moneda cubana. A ese grado, no sé si usted lo desconocía esto. Entra Fidel Castro, hace su reinado ahí, y ¿qué es lo que sucede? Que la isla se va cayendo. Tan se va cayendo que usted iba, yo fui en por allá de los años 90 y había un atraso, por ejemplo, en vehículos, en automotores, había autos del 50, del 60, los más modernos, o sea, 30 años de atraso en vehículos. Eso es lo que realmente vamos a aplaudir. Mire, no me meto que si sí, que si no. Yo sé que hay mucha gente que sí, incluso hasta se pone su gorrita con su estrella roja en la frente y todo esto. Sé que hay muchos seguidores, sé que hay muchos que aman el socialismo, pero como Fidel Castro, traen sus pants Adidas, ¿no? Traen sus tenis Nike. Entonces, creo que hay que ser más coherentes en ese tipo de cuestiones. Aquí dicen que estas estatuas que fueron retiradas, y que no sé qué les haya pasado, igual que con Colón, no sabemos qué les sucedió. Bueno, pues estas estatuas, estas figuras, pues fueron retiradas. Pues ya la jefa de gobierno dice que se van a volver a hacer. ¿Dónde se van a poner? ¿Quién sabe? Y creo que, pues así como consultas populares que luego hacen, ¿no? Que participan 5 personas y de esas 5 son allegados. Pues vamos a ver qué es lo que sucede. Por lo pronto, ahí queda en veremos. Y bueno, vámonos a lugares santos. Vámonos a la parroquia de San Juan Bautista.
12: En la Plaza Hidalgo, en el corazón de Coyoacán, resalta a la vista la parroquia de San Juan Bautista, monumento histórico y espiritual, mudo testigo de siglos de historia. Este majestuoso templo, junto a su antiguo convento de San Juan Bautista, no solo es un centro de fe, también es un invaluable tesoro arquitectónico y cultural que nos transporta a la época colonial de la capital. su origen se remonta al siglo XVI, poco después de la época de la conquista, cuando Hernán Cortés decidió establecer temporalmente en Coyoacán su cuartel general y el primer ayuntamiento de la Nueva España. El antiguo convento de San Juan Bautista fue uno de los primeros fundados en el Valle de México. Sirvió como centro de evangelización, educación y administración para la orden franciscana en la región. Se puede ver en este recinto la fusión de estilos y técnicas de la época, con influencias góticas, mudéjares y renacentistas. A lo largo de los siglos, tanto la parroquia como el convento han sufrido modificaciones y restauraciones, sin embargo, han logrado conservar su esencia original. El antiguo convento de San Juan Bautista puede visitarse como un museo para imaginar la vida conventual de antaño. Sus muros albergan frescos murales con escenas religiosas que, a pesar del paso del tiempo, aún conservan su belleza. Para Informe 24, le saluda Gabriela Sánchez Cervantes. Producción JB Duan.
0: Y bueno, vámonos ya directamente a otras cuestiones. Estamos ya por terminar. Y nada más de rápido le comento de estas cuestiones que le vamos a tocar por la tarde. Pues esto de que Estados Unidos ya suspendió las importaciones de aguacate en Michoacán. Y esto, pues déjeme decirle que es algo bien complicado, porque mucho de la producción aguacatera de Michoacán se va a los Estados Unidos. Y sobre todo en tiempos de Super Bowl y en tiempos que ya va a empezar los partidos de fútbol americano, la NFL allá en Estados Unidos, pues, híjole, sí, creo que se tiene que ver. ¿Y todo por qué cree? Por la inseguridad. Pero bueno, se lo vamos a comentar. También le vamos a comentar de que, pues, el Papa León XIV, pues, tiene muchas ganas de venir a México. Sin embargo, va a tener una gira por acá, por América. Va a tocar Perú, Argentina, Brasil, pero no viene a México, entonces, bueno, vamos a ver qué es lo que sucede. También le vamos a comentar, pues, todo esto del relajito de la UNAM, ¿no? Que ya la UNAM ya decidió cortar con la empresa que hizo lo del examen, y esta empresa tiene una cola que le pisen, que para qué le cuento, que incluso da certificaciones en línea. Usted puede ser certificado para vacunar, vamos a decir, a vacunar a niños, ¿sí? Y le dan su certificación sin un solo requisito, más que haberse metido y ver qué onda. Pues tan mal está su portal, entonces, bueno, pues ya, al parecer, todo esto se lo vamos a dar más tarde. Por lo pronto, mil gracias a todos, gracias a usted, soy José Plaza, y me quedo para servirle. Hasta más tarde.
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14: Son las 2
13: en punto. 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
1: Son las 2
0: con 31 minutos. 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

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Son las 3. Con un minuto. 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

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Son las 3. Con 30 minutos. 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
2: Son las 4
3: en punto.
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2: Hola, hola, hola. Gracias, gracias, gracias. Amigos de Romántica 1380, ¿qué tal? ¿Cómo les va? Saludos, gracias por acompañarnos en esta tardecita agradable. Ya estamos aquí con Juan Gabriel en esta Mi Historia, con Juan Gabriel y sus grandes intérpretes a través de la frecuencia del amor, Romántica 1380. Saludos donde quiera que estés. Y bueno, vamos a ver qué temas han pasado. Escuchamos, fue un placer conocerte aquí, Rocío Dúrcal. La pidió Luis Hernández, nos manda saludos a todos, a Enrique, a Richie, al staff y a la audiencia. Gracias, amigo, gracias. Así fue con Yuridia, la pidió Salomón, nos manda saludos. Gracias, Salomón. También soy uno de tantos. Juan Gabriel y Enrique Guzmán, la pidió Jordi, se la dedica Yigia con mucho cariño y nos manda saludos. Gracias. ¿Qué tenemos por acá? Luna llena, mira nada más. Juan Gabriel y David Bustamante, la pidió Joaquín, nos manda saludos. Gracias, Joaquín. Bueno, vamos a ver qué día estamos viviendo. Jueves 6 de agosto del 2026. Es el día 218, duocentésimo, decimoctavo día del año en el calendario gregoriano. Faltan 149 días para concluir el mismo. Semana número 31 y en cuestión de santoral tenemos lo siguiente. Vamos a ver a quién hay que felicitar. Dice aquí Transfiguración del Señor Santos. Felicísimo Agapito, Genaro, Magno, Vicente, Esteban, también Cremetes, Melacio, Jordán, Justo, Pastor, Eusocio, está padre, Eusocio, también Maurino, Estapino, Jacobo y Hornistas. Tan, tan. Bueno, si escuchaste tu nombre, un fuerte abrazo para ti en este día de tu onomástico. También, si cumples años o tienes algo muy importante que festejar, lo que sea, un abrazote y, por supuesto, las mañanitas con el Obama.

0: Obama, las mañanitas para las personas que están de manteles largos. Y bueno, aquí también te envío un abrazote, Richie Vargas.
1: Yo soy He-Man.
0: Y también un servidor, Enrique López Poblano. Hola, hola, teléfonos de contacto 55-66-1380 y 55-46-1866. WhatsApp de Romántica 1380, 55-67-89-48-71, 55-67-89-48-71. Tenemos una temperatura promedio de 23 grados. Se esperan chubascos en algunos puntos del Valle de México. Aquí, por ejemplo, en el centro de la Ciudad de México, tenemos que eso de las 17 horas habrá un 80% de probabilidad de lluvia, subirá hasta 90% y a eso de las 8, 100% de probabilidad de lluvia. A las 8 ya cuando salgo va a estar lloviendo, ya ni modo. Bueno, traigo mi paraguas. 21 horas, 22 horas, ya a las 22 empieza a bajar la probabilidad de lluvia hasta que se disipa la tormenta. Bueno, pues así están las cosas y lo mismo sucede en diferentes puntos del Valle de México. Así es que, bueno, pues ahora va a estar con mucha chamba el dios Tlaloc. A ver, dice aquí Valle de Bravo, aviso de fenómeno climático severo. Allá va a llover muy, pero muy fuerte, así es que tomen sus precauciones, amigos de Valle de Bravo. ¿Sale, vale? Muy bien. A ver, ¿alguien más por acá? Sí, no, nada más por allá. Bueno, cuidado. Ahora las 4:21.
2: Gracias, papi.
0: A ti.
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2: Bueno, muy bien, aquí estamos en esta emisión dedicada a Juan Gabriel, mi historia para ti a través de Romántica 1380. Muy bien, vamos a ver, escuchamos La Muerte del Palomo con Rocío Dúrcal, también, bueno, esta canción, La Muerte del Palomo, la pidió Laura Fernando allá en Gran Terrazas, Coapa. ¿Qué tal, cómo les va, amigos? Gracias por estarnos escuchando en esta tardecita, Laura Fernando, ahí en Las Tortas. Muy bien, también Yo Que No Vivo Por Vivir. Juan Gabriel y Natalia Lafourcade, la pidió Gigi, se la dedica a Jordi con mucho amor y nos manda saludos. Pásenla bonito. Mis ojos tristes, Juan Gabriel, la pidió Erika, nos manda saludos. Gracias, Erika. Y ya lo sé que tú te vas. A cargo de Natalia Jiménez, la pidió Elisa, nos manda muchos saludos. ¿Qué tal, Elisa? ¿Cómo estás? Muy bien, vamos a ver. Así estamos llevándolo.

0: Pues esta emisión, muy contentos y qué bueno que están en sintonía con la frecuencia del amor. Muy bien, bueno, pues aún tenemos mucho por ofrecerte, faltando 21 para las 5, te digo que pues hay por aquí peticiones que deben de salir adelante, así es que vamos con lo que viene. Escuchan a esto.
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2: Hola, hola, hola, aquí estamos en esta emisión dedicada a Juan Gabriel. Gracias, gracias por acompañarnos en esta tardecita. Muy bien, vamos a ver qué temas han pasado en esta emisión. Saludos donde quiera que estés. Así son los hombres, nos ha cantado Yuri. La pidió Perla, nos manda muchos saludos. Gracias, Perlita. También mi bendita tierra, Juan Gabriel. La pidió Susana, nos manda saludos. Gracias, Susi. Y un alma en pena con Lucía Méndez. Esta la pidió Roberto. También nos envía saludos. Gracias. Muy bien, faltando 10 minutotes para las 5, vemos aquí el encabezado del sitio del The New York Times que titula Trump amenaza con encarcelar a los periodistas que protejan a ciertas fuentes iraníes. ¡Órale! El presidente indicó que pedirá a un medio de comunicación no identificado que revelara las fuentes detrás de su cobertura del exitoso ataque de Irán contra un avión de combate estadounidense y de su tripulación. ¿Qué te parece? Dice Trump que pues estos periodistas ayudaron a Irán a pues esclarecer la misión que se haría para rescatar a unos pilotos de un avión derribado. Está muy enojado. Mira nada más. Así las cosas. Bueno, la verdad es que Irán sí le ha dado una repasada a Estados Unidos e Israel, militarmente hablando. 9 y serán las 5.
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abandono. Muy bien. Por si no lo sabías, Juan Gabriel tendrá billete de Lotería Nacional y timbre postal a 10 años de su muerte. ¡Wow! Las autoridades buscan rendir tributo a la trayectoria del Divo de Juárez. ¿Qué te parece? Bien, bien, bien. Bueno, ¿qué tenemos? Ándale, pues se acabó el tiempo. Mañana a las 4, más música con Juan Gabriel y en un ratito más, Rock and Roll. ¡Wow!

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1: Son las 5
0: en punto. 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
4: Hola amigos de Informe 24 y Voces del Deporte Mexicano, les mando un fuerte abrazo y por supuesto deseándoles que tengan un excelente día. Pues aquí su amigo Aarón Soriano para hablar de la NFL. Hoy arranca la pretemporada, terminó pues ya la historia de este compás de espera donde muchos dicen feliz año nuevo porque arranca la NFL. Hoy es el partido del Salón de la Fama en Canton, Ohio. Este se lleva a cabo en el estadio Tom Benson, Salón de la Fama, así se llama, y pues hay un partido interesante previo a esta inducción donde aparece obviamente pues dos superestrellas que van a ser homenajeadas. Uno de ellos es porque van a jugar las Panteras de Carolina en contra de los Cardenales de Arizona. De las Panteras de Carolina, hoy estamos viendo que pues ya es parte de esta clase 2026, el señor Luke Kuechly, que era linebacker del equipo de las Panteras, que impuso toda pues una buena historia, y muchos chicos o muchos fanáticos de la NFL querían jugar como él en la posición de linebacker. Era todo agresivo, era un hombre muy fuerte. Y también del otro lado, con los Cardenales de Arizona, el señor Larry Fitzgerald, que es uno de los mejores receptores que ha habido en la liga, y por supuesto Larry Fitzgerald, que pues también va a recibir esa chaqueta amarilla del Salón de la Fama. Muy contentos, por supuesto, ya es la pretemporada, todavía falta bastante para todo esto, y seguramente pues va a disfrutarlo, porque empieza el día de hoy y termina el 14 de febrero en el estadio SoFi, 14 de febrero del 2027, esto en el estadio SoFi de Los Ángeles, California, donde se va a jugar el próximo Super Bowl. Así es de que vamos a disfrutar el kickoff de la pretemporada hoy en Canton, Ohio, el partido del Salón de la Fama. Les mando un fuerte abrazo, amigos de Informe 24 y Voces del Deporte Mexicano. Excelente día de su amigo Aarón Soriano.
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3: Bien, amigos, aquí estamos en esta emisión dedicada al rock and roll.

0: y escuchamos Pitágoras con los Hooligans. Esta la pidió Sebastián, se la dedica a Mary y nos manda saludos. Gracias, amigos. Crazy Man Crazy con Bill Hall y sus cometas la pidió Rodrigo, se la dedica a todo el mundo y nos manda saludos. Gracias, Rodrigo. También la pócima de amor con los Abson la pidió Eric, se la dedica a Carmina y nos manda saludos. Gracias, Carmina y Eric. Mi gorda es fea. Con los Rockin' Devils la pidió el Oso, se la dedica a toda la audiencia y nos manda saludos. Gracias, amigo Oso. Gracias. Si llego a caer con los Buitres, la pidió Artur Rock, se la dedica a Carolina con mucho cariño y nos manda saludos. Gracias. Indiana con los Tintops la pidió María del Carmen, nos manda saludos. Gracias, María del Carmen. Piernas Locas con los Sonámbulos la pidió Carmina, se la dedica a Enrique y a Richie, nos manda saludos. Gracias, Carmina. Sitting in the Balcony, sentado en el balcón, Eddie Crocan la pidió Vini, nos manda saludos. Y a mí me gusta decirle Crochan. Bueno. Muy bien, el especial de Frankfurt con los Low Jets la pidió Julieta, nos manda saludos y nos felicita por el programa. Chau chau Boogie con Swing Cats la pidió Carolina, se le dedica a Arthur Rocky, nos manda saludos y abrazos rompehuesitos. Gracias, Carolina. Treat Me Nice, Trátame Bien con Elvis Presley la pidió Chavalita, se le dedica a Enrique y a Richie, nos manda saludos. Gracias. Y Despeinada con los Xochimilcas la pidió Luis Hernández, nos manda saludos a todos. Gracias, Luisito. Los Xochimilcas, aquí el sitio de la revista Nosotros titula Los Xochimilcas, adelantados a su época. Y hoy en día, grupo de culto, y sí, efectivamente, los Xochimilcas fue un grupo versátil cómico-musical de México cuya actividad comprendió las décadas de 1940 a 1980, lapso en la que interpretaron una variabilidad de géneros como cha-cha-cha, cumbia, danzón, blues, swing, jazz y más. Su estilo fue uno cómico, ocurrente, con uso de vestimentas del México de los años previos y posterior a la Revolución, y alcanzaron la fama gracias a la interpretación de instrumentos como el contrabajo, el acordeón, la batería y la trompeta. Así fueron un grupazo, ¿eh? Sus integrantes: Martina Armenta Tornero, Francisco Gómez García Glostora, César Sosa Sosa y también Antonio Caudillo Pérez, fundador del grupo, responsable de la batería. Y bueno, pues caray, dicen ellos que pues eligieron la música porque querían trabajar poquito, ganar, pero trabajar poquito, y todo le salió al revés. Comenzaron sus presentaciones en las carpas, pasando largas temporadas en el Teatro Blanquita, e intervinieron en diversas películas de la época de oro del cine mexicano, y también hicieron televisión, cabaret, presentaciones en fiestas particulares, en fin, tuvieron muchísima chamba. Entre sus interpretaciones destaca la de Chilorius, parodia de She Loves You, tema de los Beatles. ¿Qué te parece? Y así se descose este artículo que está interesante. Muy bien, bueno, pues aquí también tenemos a los Xochimilcas en esta emisión. Y nosotros tenemos más para ti.
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5: Bueno, muy bien, escuchamos Rise with the Devil, Carrera contra el Diablo, Stray Cats. La pidió Iván, nos manda saludos, gracias Iván. Life of the Law, Lucha contra la Ley, Buddy Holly. La pidió el Bellman, nos manda saludos. Red River, el Río Rojo, Johnny, los Huracanes. Esta la pidió Jerry, aquí en la Ciudad de México, gracias Jerry. Calling, sigue llamando Little Richard. A ver, esta la pidió Moisés, efectivamente, al cual enviamos un saludote. Gracias por llamarnos. Bueno, por escribirnos. Sí, efectivamente se trata de Moisés. Efectivamente, gracias. Él está en Pino Suárez. Gracias, amigo. Bueno, también tenemos una felicitación, ya que andamos aquí en el WhatsApp, para Figurita. Sí, efectivamente. Una felicitación de cumpleaños para Figurita, que hoy está de manteles largos. Esto lo dice Ale la Soñadora y nos unimos obviamente a la felicitación. Un abrazote para Figurita, que la pase muy bien y que se divierta mucho en compañía de sus papás, el licenciado Figura y la licenciada Maite. Un abrazote para él. Muy bien, a ver qué tenemos por acá. Escuchamos La novia de mi mejor amigo con los Sinners, la pidió Roberto, nos manda saludos. Y también La suegra con los Tin Tops, la pidió Benanfio, nos manda saludos y abrazos y también nos felicita por el excelente programa. Gracias, amigo. Rápidamente por acá, antes de cerrar esta emisión, por aquí tengo una reflexión. Dice así: antes de juzgar mi vida o mi carácter, póngase mis zapatos y camine el camino que caminé yo. Sienta mis tristezas, mis dudas y mis alegrías. Recorra los años que yo recorrí. Caiga donde yo caí y levántese, como yo lo hice. Y entonces, solo ahí podrá juzgarme. Cada uno tiene su propia historia. No compare su vida con la mía. Usted no sabe cómo fue el camino que tuve que caminar en la vida. Está Richie Vargas en control de audio.
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5: No tardan en llegar Paco Ángel y Pepe Plaza para Informe 24. Soy Enrique López Poblano a las 7.
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5: Hola, hola, hola. Tendremos a Luis Miguel con sus romances. ¿Sale, vale? ¡Vámonos!
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2: Son las 6
1: en punto. 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
3: Buenas tardes, bienvenidos. Esto es Informe 24, transmitiéndose desde Paseo de la Reforma número 56, aquí en la Colonia Juárez. Gracias por su sintonía, gracias por estar con nosotros, gracias por seguirnos a través de Bestia Grupera 540 y a través de Romántica 1380. Sea usted bienvenido a esta hora de información, esta hora que usted sabe que le vamos a dar toda la información. Y saludo a mi compañero Enrique López Poblano. Buenas tardes, Enrique.
4: ¿Qué tal? Buenas tardes, José. Amigos, saludos a todos.
3: Saludos a todos. Y bueno, pues obviamente estamos más que listos, más que listos. Y obviamente tenemos mucho, pero mucho que informarle. Y bueno, pues, ¿qué le puedo decir? Hay temas. Qué mal año para todo lo que es agricultura y ganadería de nuestro país. Qué mal año. Ya habíamos tenido lo del gusano barrenador, que Estados Unidos dijo, no, yo no quiero nada de ustedes porque me van a enfermar, ¿no? Van a enfermar a mi ganado, entonces se prohíbe. Ya, afortunadamente, se controló y ya a partir de este mes va a empezar otra vez a la ganadería a ir hacia Estados Unidos. Y bueno, pues son cuestiones que obviamente, pues, las tenemos ahí. Eso por la parte de la ganadería. Por la parte de la agricultura, pues ya tuvimos estas cuestiones de la lechuga.
4: Ah, la lechuga.
3: Sí, la lechuga mexicana provocaba esta diarrea explosiva y todo esto. Y ya también por ahí hubo una cierta discordancia con Estados Unidos. Luego, ayer anuncian que el aguacate. Ya también están viendo los señores de las secretarías respectivas, incluso Secretaría de Relaciones Exteriores, para ver cómo se arregla esto del aguacate. Pero esto no es porque sea malo. En cambio, el aguacate mexicano es ejemplar y es, hombre, es un producto de exportación bastante, bastante, más que el limón, ¿eh?
4: Sí.
3: Más que el limón. Pero desgraciadamente, como la mayoría del aguacate que se traslada a Estados Unidos viene de Michoacán.
4: Sí.
3: Pues ahorita ya los supervisores que están de Estados Unidos para ver todo esto, de que no tenga plagas, que no tenga esto, que no tenga el otro, que sea un producto 100% limpio para poderse exportar, pues ya los mandaron a traer de Estados Unidos y dijeron, no, ¿saben qué? Se vienen para acá. ¿Por qué? Por la inseguridad. Uh-huh. Entonces, híjole, qué mal es esto. Y entre las exageraciones del señor Donald Trump y la gente que lo rodea, entre que en Michoacán no se ha podido pacificar el estado, tenemos un estado de Michoacán que está muy complicado el estar ahí, pues tan es así que mataron a uno de los presidentes municipales, sino más queridos de los que más estaba trabajando, y fue un grupo delincuencial. Y entonces, estas cuestiones, imagínate, de Carlos Manso, de los que estuvieron entre los que organizaron, ordenaron, hicieron, estuvieron, tal, van más de 30 personas detenidas.
4: Sí,
3: sobre
4: sí, sí, sí, sí. Incluso su círculo es también sospechoso.
3: Sí. Entonces, bueno, son cuestiones que, qué lástima que la inseguridad.